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2: Son las 7 de la tarde. 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

¿Qué tal, amigos? ¿Qué tal? ¿Cómo se encuentran aquí presentes? En efecto, es Región Informa Piedras Negras a través de la 97.9 FM y espacios digitales. Gracias por su sintonización. Justamente en los controles se encuentra el ingeniero Juan Montero, al cual le mando un saludo y un agradecimiento por su arduo labor detrás de los controles. Emprendemos este espacio informativo y recordándote también que nos puedes escuchar vía internet a través de nuestra aplicación Región 97.9 Norte o Grupo Región. Hay otras aplicaciones que nos detectan, por supuesto, estamos en la red, ese es el punto. Así que ya sea Radio App o otras, incluso de paga, ahí estamos. Estamos disponibles y no solo nosotros, sino nuestras estaciones hermanas. Somos un total de 10 que abarcamos lo largo y ancho del estado de Coahuila. 7 de la tarde, vamos precisamente dando la bienvenida y empezando con la descarga de información. Hoy el aniversario luctuoso de Francisco Villa. Se recuerda la muerte del Centauro del Norte, que fue el pasado 20 de julio de 1923 en una emboscada en Hidalgo del Parral, esto en el estado de Chihuahua. También Día del Amigo, aunque no es oficial, popularmente se celebra esta fecha en algunas regiones debido a la propuesta del argentino Enrique Febraro, quien asoció la llegada del hombre a la luna con un acto de fraternidad universal. Vamos directamente a las cuestiones del dólar. El tipo de cambio determinado por el Banco de México para hoy, 20 de julio, se situó en 17.43 pesos por dólar. En nuestro municipio, las casas de cambio locales superan el dólar en un promedio de 16.50 pesos a la compra a 17.40 pesos a la venta. Todo esto tiende a variar, por supuesto, derivado de la locación de cada casa de cambio. Vamos directamente a los puentes internacionales en este momento. Puente Internacional número 1 permanece desde hace horas con muy largas filas. Incluso ahí la calle Matamoros alcanzamos las 4 a 5 cuadras de coches esperando, y no solo ahí, también tenemos la calle Hidalgo, la cual permanece con hasta 3 cuadras de fila. Una buena dosis de paciencia en caso de que necesites cruzar por el puente internacional número 1 de nuestro municipio a Eagle Pass. De Eagle Pass hacia Piedras Negras se encuentra con tráfico fluido en la zona. A ver, no se encuentra totalmente despejado. 7:10 PM, las cuestiones en la ruta fiscal es más de lo mismo. Tenemos tráfico comercial, por supuesto, eso lo conocemos. Y la fila Sentry se encuentra pues totalmente llena, así como los puentes internacionales de aquel sector. 7:10 PM, vámonos al pronóstico del tiempo.

7:10. Vamos directamente a la temperatura en este momento. Se sitúa en 35 grados Celsius, ráfagas de viento hasta de 18 kilómetros por hora. Tendremos lo que resta de esta tarde totalmente soleada, así como la noche, con cielos despejados, 25 grados Celsius como mínima, 35 grados Celsius como temperatura máxima. Empieza a presentarse el calor. Esta semana precisamente iniciará en su plenitud. Y vamos a hablar más de este tema, porque para mañana martes, además de esperarnos un día totalmente soleado, serán 25 grados Celsius como mínima, 37 grados Celsius como máxima. Próximo miércoles, 25 grados Celsius como mínima, 38 grados Celsius como máxima. Empieza a subir la temperatura mayor. Siguen las condiciones totalmente soleadas, sin probabilidades de lluvia, hasta el jueves, en cuanto se presenta 27 grados Celsius como mínima y 39 grados Celsius como máxima. Mantenga sus precauciones, todavía tenemos mucha humedad. Por ejemplo, en este momento se sitúa en un 50% la humedad en el ambiente, condiciones que propician un índice de calor bastante alto. Así que mantente informado, mantente bastante hidratado, porque viene ya ahora sí el calor, viene la canícula y pues lo que es propio de este mes. Disfruten, disfruten precisamente pues de estas condiciones de este verano. Sin embargo, ya empiezan a producirse las temperaturas cálidas.

Vamos a empezar con lo preciso en cuestión al tiempo, en cuestión a efectos climatológicos que se están formando en el Golfo de México. Atención a lo siguiente, la Subsecretaría de Protección Civil del Estado mantiene bajo vigilancia la posible formación de la tormenta tropical Berta. Esto, reitero, en nuestro Golfo de México, aunque le quieran cambiar el nombre, aunque hasta el momento los pronósticos indican que el sistema no representa un riesgo para Coahuila, así lo informó José Contreras Obregón, coordinador regional de Protección Civil del Estado en la región norte, al señalar que la trayectoria definitiva aún se encuentra en evaluación. El funcionario explicó que será durante este martes o el transcurso de la madrugada del miércoles 22 de julio, cuando los especialistas cuenten con un panorama más preciso sobre la dirección que va a seguir el fenómeno climatológico, ya que actualmente la trayectoria permanece en análisis y podría presentar variaciones conforme a la evolución en el sistema. Contreras Obregón indicó que los modelos meteorológicos más recientes mantienen la mayor probabilidad de impacto sobre el estado de Texas y otras zonas del sur de Estados Unidos. Sin embargo, recordemos que para Estados Unidos es el sur, para nosotros es el norte, así que mantendrán pues atentos a estas cuestiones climatológicas, mantendrán también informado a la ciudadanía de cualquier situación relevante. Vamos a escuchar al propio coordinador de Protección Civil, José Contreras Obregón.

Debemos saber mañana en la noche o amanecer el miércoles. Ahorita todavía de depresión tropical, según la escala Saffir-Simpson, subiría a tormenta tropical y luego ya huracán 1 hasta el 5. Pero pues sí, todavía veremos la trayectoria, la dirección, pues.

0: 7:15 PM. Continuamos con información de igual manera relevante ya en otros temas y derivado precisamente de las lluvias acontecidas durante el fin de semana pasado. También en el sur de Texas y por supuesto en lo que sería la región norte 2 de, pues, de nuestro estado. ¿Tuvimos lluvias aquí en Piedras Negras? Claro que sí. Las que se presentaron en nuestra ciudad no tuvieron mayores afectaciones, escasas pulgadas, eso si alcanzamos una pulgada, y fueron con lluvia intermitente. Sin embargo, en Acuña recordemos que fueron 7 pulgadas para aquel municipio, lo cual propició pues a la creciente del río Bravo que todos vimos. Todos supimos y todos nos informamos precisamente de eso y del Boya Fest. Derivado de la situación, pues lo que antes las autoridades municipales como Jacobo Rodríguez nos mencionaban que era culpa de Lorenzo Manera, que gracias a su mala gestión, pues el agua salía turbia. Ahora las autoridades como Jacobo Rodríguez y en voz de Alexis González, quien sería el director interino de Cimas Piedras Negras, pues menciona que se debe a la infraestructura. Pero a ver, si somos justos, pues ellos siempre se le atribuyeron todo a Lorenzo Manera. Escuchemos lo siguiente.
1: El primer tema es el caudal que tuvimos, que fue la creciente por varias horas en el río Bravo, fueron alrededor de 2,000 metros cúbicos por segundo. Para dimensionar este valor y tratar de validar o identificar el impacto que tiene en la planta potabilizadora, 3 horas con ese caudal significan el consumo de todo el año de Piedras Negras. Entonces, trabajar para poder solucionar el problema de la alta turbidez se puede realizar, y con esto quiero decir que el problema que se presentó no es propiamente por las lluvias, sino por un problema de infraestructura hidráulica grave, que si podemos presentar el video, por favor, para posteriormente de ahí poder identificar lo que sucede, ¿no? Primero, tenemos en planta 2 los compresores de aire que sirven para realizar la limpieza en los filtros de arena y garantizar que toda esa turbidez no se presente, pues no están en las mejores condiciones, no funciona uno, el otro está trabajando a media capacidad. Desde hace 30 años tenemos la galería de válvulas donde hay filtros que no se pueden realizar la limpieza desde hace más de 15 años porque las válvulas no cierran o no abren, entonces no podemos realizar servicio adecuadamente para limpiar esos filtros. Tenemos bombas en el área de cuartos de químicos que tienen alrededor de 3 años que no están, y las que están no funcionan y que son las que deben de realizar el proceso de manera automática para garantizar que la floculación, coagulación en el agua que viene del río pueda eficientar el proceso de la limpieza, ¿no? Y evitar esto que tuvimos que realizar gracias al ingenio de los trabajadores ahí del área de las plantas, realizar los procesos de manera manual, ¿no? Dentro de cada etapa de proceso. El mantenimiento de los equipos de limpieza, es decir, dentro de estos equipos se realiza la limpieza de los filtros de arena, pero si están asolvados de lodo, como lo podemos ver, pues no se puede realizar la limpieza de manera adecuada, ¿no? Entonces, también realizar el mantenimiento ahí y el mantenimiento de los compresores de aire de la planta número 3, en donde igual uno no funciona y el otro funciona a media capacidad. Todas estas actividades, pues obviamente al no estar cumpliendo dentro de su funcionalidad adecuada, pues no garantizan que en cada una de las etapas del proceso de potabilización se pueda realizar la limpieza eficaz en cada uno de estas etapas, ¿no? Y pasamos a una lámina para tratar de explicar un poquito más. Miren, esto es la fase 2 que hemos estado platicando, que es en la que estamos trabajando. En la planta potabilizadora número 2, ahorita los mencionábamos y ahorita voy a comentar los años que tienen sin servicio de realizar estos mantenimientos, recambios o reemplazos. En la reparación de la galería de válvulas, alrededor de 15 años que no se cambia ninguna o no se le da mantenimiento. La reparación y mantenimiento de los compresores de aire son 30 años, al igual que el mantenimiento y reemplazo de los filtros de arena. La inyección automática del policloruro y polímero son alrededor de 12 años. Limpieza de sedimentos norte se tiene 2 años, tiene menos. Y el desasolve de la cisterna de agua potable tiene 30 años que no se realiza ese servicio, prácticamente desde 1986 que se puso a funcionar. En la planta potabilizadora número 3, los que vemos marcados en color dorado básicamente es una copia de lo que sucede en la planta potabilizadora número 2, que son los mismos, pero fuera de ellos los desarenadores tienen 6 años que no se le realiza mantenimiento. La inyección automática de polímero, bueno, esto es algo nuevo que queremos instalar para mejorar el proceso de floculación y el mantenimiento de las bombas y esas.
0: Siete de la tarde con 21 minutos, momento de irnos a un corte. Esto es Región Informa Piedras Negras a través de la 97.9 FM.
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22: Son las 7:24.
23: 37 grados.
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0: 7:24, es correcto. Te recuerdo nuestro centro de mensajes, 878-119-4334. Adelante, mándanos un mensajito, haznos saber que estás ahí, nos importas mucho, vamos a estar totalmente al pendiente y te mandamos un, precisamente, pues también un saludo y gracias por escuchar nuestro espacio informativo. Gracias por, pues, enterarte de las situaciones más relevantes de tu ciudad aquí en la 97.9 FM. Justo vamos con los hechos acontecidos durante el fin de semana en el tema de operativos antialcohol. Hubieron 6 retenes. Sabemos dónde se ubican estos, en las principales arterias viales, en las principales avenidas o bulevares. Hubieron 6 en lo que es viernes, sábado y domingo, y un total, escuche bien porque eso es una cifra bastante alta, un total de 74 carros asegurados. Escuchemos al comisario en la conferencia matutina, Cruz Eliud Mercado.
1: Buenos días, tuvimos 6 operativos, lo que fue el fin de semana, con un total de 74 vehículos asegurados y puestos a disposición del juez calificador.
2: Se ha incrementado, ¿no? 74 vehículos.
1: Así es, mira, aumentamos el personal, corrigiendo, hoy con las anteriores lluvias, pues por obvias razones las motocicletas, el personal que trabaja en las motocicletas pues no puede salir a laborar en esas condiciones. Entonces estos elementos los mandamos a turno nocturno para abarcar más y evitar accidentes viales.
2: ¿Cuál es el llamado a la ciudadanía y cómo se está trabajando ahorita que son vacaciones?
0: Siete de la tarde con 26 minutos. Vamos a otra de las situaciones también, pues, relevantes, después de que un senador por parte del estado de Coahuila y precisamente del partido Morena, estamos hablando de Luis Fernando Salazar, lanzara acusaciones en contra del diputado federal del Partido del Trabajo, Ricardo Mejía Verdeja, durante una entrevista el fin de semana. Bueno, le preguntaron justamente a Jacobo Rodríguez qué opina de esto, y dando más contexto el por qué llama la atención en temas políticos en el estado. Bueno, la situación es, pues, al menos interesante, porque le recriminan a quien sería, pues, nuestro diputado federal, Ricardo Mejía Verdeja, por el PT, de haber dividido

0: Jacobo Rodríguez, quien ha tenido ahí algunos roces. Realmente la oposición de lo que es el partido del PRI en Coahuila, quien sería el PT y Morena, los al menos los con más militantes o los más votados, pues ha estado profundamente fracturado, con problemas internos, precisamente lo que es el PRI, sin meterse en conflictos políticos, ellos bastante centrados, bastante unidos, con sus aliados ninguna discusión o problema. Sin embargo, pues vamos a la bancada guinda o roja y es una situación completamente distinta. Veámoslo en nuestro propio municipio. Uno de los principales regidores de Cabildo, de los cuales Jacobo Rodríguez pues ha tenido roces y problemas, pues es el regidor Juan Carlos Álvarez Infante. También está Juan Carlos Álvarez Hernández. Ambos son del Partido del Trabajo y con ambos ha tenido problemas. Juan Carlos Álvarez Infante, él sería del partido de Morena, del propio alcalde Jacobo Rodríguez, es decir, pues incluso entre regidores y presidente municipal, así como pues distintas figuras políticas del propio movimiento están teniendo bastantes problemas. Escuchemos esta pregunta de estas declaraciones donde le cuestionan a Jacobo Rodríguez precisamente, pues qué opina de esto y menciona siquiera conocer el tema.
1: Opinión acerca de los señalamientos que el senador Luis Fernando Salazar lanzó contra Mejía Verdeja acerca de que está dividiendo el movimiento aquí en Coahuila y que eso ha generado consecuencias.
2: No he visto ninguna declaración del senador, para serte bien honesto, y no voy a comentar al respecto. Respeto su opinión. Sí.
1: Por otra parte,
0: pues sí, así la situación en nuestro municipio. Es importante ir a nuestro bloque de información en carácter policial, 7:30 p.m. Y vamos directamente a lo acontecido durante el pasado domingo, precisamente durante las 7:00 a.m. aproximadamente. Pues hubo un lesionado por arma blanca, se trata de José Gerardo Garza, esto fue en La Bravo, y bueno, arribó al hospital General Salvador Chavarría, y estos son los hechos, los detalles de la situación por parte de Rogelio Gómez, coordinador de Ministerios Públicos.
3: Por parte de lo que son los agentes de investigación criminal, tomaron conocimiento sobre el ingreso de una persona del sexo masculino al hospital Salvador Chavarría en esta ciudad, en donde, bueno, pues se reportaba por medio del ingreso de esta persona que presentaba lesiones por arma blanca, hechos que sucedieron en esta ciudad de Piedras Negras, Coahuila. Cabe destacar que, bueno, los agentes se trasladaron al lugar en donde se entrevistaron con la persona lesionada. Refiere y señala a su agresor, que es una persona del sexo masculino. También, bueno, pues esta persona en su momento fue trasladada a otra clínica para efectos de llevar a cabo una cirugía. Se reporta grave la persona. La gente del Ministerio Público está ya integrando la carpeta de investigación. Se allegaron en este caso, pues bueno, testimonios que tienen que ver con el señalamiento de la persona que se encuentra ya identificada, en la cual pues el Ministerio Público estará en condiciones de solicitar el medio de conducción correspondiente.
4: ¿Podría saltar el medio?
0: Siete de la tarde con 32 minutos. Me quedo viendo raro aquí mi productor. Es que escuche nuestro espacio informativo a las 2:00 p.m. Escúchelo, también ahí traemos información relevante, fresquecita. saliendo prácticamente del horno.

0: 7:33, es correcto. Una disculpa, vamos a continuar con el siguiente tema. Vamos directamente con un hecho lamentable acontecido, pues, en la mañana de ayer en el municipio de Allende, cuando fue encontrado Víctor Arnoldo, de 46 años de edad, sin vida, esto por autolesión. Escuchemos a Rogelio Gómez, coordinador de Ministerios Públicos.
1: Sí, se tomó conocimiento por los agentes de investigación criminal de una persona por suicidio, en donde los agentes se constituyeron al lugar, esto en el municipio de Allende, Coahuila. Tomaron conocimiento de los hechos, se hace el levantamiento del cuerpo para el traslado al servicio médico forense y en su momento pues determinar las causas de muerte que presenta la persona. Se hace también un seguimiento por lo que respecta al agente del Ministerio Público que tome conocimiento. Hasta este momento, pues bueno, se desconocen las causas porque está en una etapa de investigación de cuáles fueron los motivos o factores que en su momento llevó a esta persona a tomar esta determinación.
0: Siete de la tarde con 34 minutos. En otro de los temas relevantes, un hecho acontecido hace 5 años con, lamentablemente, ahí Karina, que llamaba la persona. Esto porque su pareja le disparó con un arma de fuego y precisamente pues continúa lo que son la situación jurídica. Ahora está siendo vinculado a proceso por feminicidio. Escuchemos a Rogelio Gómez, coordinador de Ministerios Públicos, quien nos actualiza este caso.
1: Sí, concluye la audiencia de una persona que fue puesto a disposición por el delito de tentativa punible de feminicidio. En relación a ello, pues el agente del Ministerio Público, una vez que se expusieron los datos de prueba para la vinculación a proceso, se resuelve la situación jurídica en donde se le dicta auto de vinculación a proceso. Se continúa con la imposición de la medida cautelar de la prisión preventiva justificada. Esto en un plazo de investigación complementaria por 2 meses, en donde el agente del Ministerio Público continuará recabando datos de prueba para el fortalecimiento en su momento de la acusación y un eventual juicio oral.
0: Siete de la tarde con 36 minutos. Vamos a otras cuestiones relevantes también en temas de salud. Es momento de ir a lo siguiente, y es que precisamente continuando con lo que sería los hechos acontecidos también en Allende, algunas cuestiones en donde hombres y mujeres pues denuncian que tienen problemas de adicción precisamente por violencia, en cuanto al Ministerio Público cuando investiga cuáles son las causas de, digamos, que una persona se intenta autolesionar o se autolesiona causando su muerte, pues hay un detonante. Muchos son los problemas familiares, otros son violencia vivida durante la infancia en hombres y mujeres. Aunado a esto, tendría que ser una autoridad competente en el tema. Por supuesto, nos vamos a basar en lo que hemos analizado, cubierto de información y en mi opinión, ¿verdad? Como comunicador y este espacio informativo siendo principalmente de opinión, mencionan precisamente y concuerdan con que hombres y mujeres, 6 de cada 10, vivieron abuso sexual en su infancia. Y esto precisamente nos lo habla y nos lo corrobora, pues, quien sería Óscar Arce. Él es el director de un centro de rehabilitación conocido como Cristo Rompe las Cadenas. Actualmente tienen a 56 personas, sin embargo en otros meses han llegado a tener hasta 100 por la propia expansión de estos centros de rehabilitación en la región norte del estado, pues mengúa un poco el número. Sin embargo, pues también lo cuestionamos, a ver, ¿qué le han mencionado, pastor? Porque aparte pues es una iglesia. ¿Qué le han mencionado los miembros de este centro de rehabilitación? Y muchos precisamente es eso, lo que es el abuso sexual en la infancia, lo que es la violencia familiar, la degradación familiar que persiste en Piedras Negras. Escuchemos.
2: Manejamos ahí una cifra de entre 60 y 70% de personas que la mayoría vienen con problemas familiares que a su vez pues se vuelven problemas emocionales, mentales muy muy fuertes
3: y adicciones
2: y que los lleva a la adicción. Por eso es que nosotros aquí no solamente trabajamos para que ellos dejen la adicción, sino que haya una sanidad del alma, que haya una restauración de la mente. Y pues para eso necesitamos llenar esa parte espiritual, para que haya una sanidad de nuestras emociones y nuestros sentimientos.
3: ¿Qué reportan los recién llegados, precisamente que tengan que ver con problemas familiares?
2: Bueno, algunos de ellos, violación, maltrato físico en el caso de las mujeres, a algunos otros hombres, divorcios, separación con los padres, muerte de los padres. Siempre llegan con algún problema que fue el que detonó la adicción a las drogas.
0: Siete de la tarde con 40 minutos. Vamos rápidamente a otro de los temas relevantes en cuestión. Continuamos con la salud y es el tema del VIH. Tienen promedios bastante estándar durante todo el año. Estamos hablando del departamento de ONM Capacix, de la jurisdicción sanitaria número 1, dirigido por Marta Pérez, la doctora, quien mencionó que tienen pues un promedio normal de casos detectados del VIH. Sin embargo, bueno, en los recientes días y en este mes han notado un incremento de hasta 3 o 5 pues casos por semana, también por supuesto sería por mes, de casos detectados con VIH. Menciona que pudiera deberse a que últimamente los ciudadanos negropetenses pues se acercan a recibir los tamizajes. Es decir, pudieran ser casos de los cuales no necesariamente se considera un brote de VIH, sino que los ciudadanos cada vez más van a hacerse pruebas, a hacerse el tamizaje, que por supuesto, te recuerdo, es gratis. Escuchemos lo siguiente, la doctora Marta Pérez.
4: En cuanto al VIH, fíjate que pues igual yo creo que por el mismo motivo sí ha habido, no hay un repunte ni para nada, pero sí pues nos han llegado 3-4 casos más a veces que en otros meses, pero es lo mismo, o sea, como acuden aquí a realizarse la prueba, pues igual se tamizan como tanto como es hepatitis C, VIH y sífilis. Entonces sí también hemos notado que la gente que tiene contactos de riesgo, como son varias parejas, que sexo servidoras, sexo servidores, tipos así de que sí saben que te han tenido contactos de riesgo, se acercan aquí, al igual que con el programa que llevamos que se llama PrEP, no sé si has escuchado, que es un medicamento que damos aquí para prevenir la transmisión de VIH. También se han acercado muchos jóvenes para pedir ese servicio, que igual aquí lo damos, hacemos exámenes, damos plática psicológica, damos concientización sobre la adherencia del tratamiento y...
0: Siete de la tarde con 42 minutos, momento de un corte.
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13: Son las 7:44.
14: 37 grados.
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0: Importante mencionar, la Copa Mundial de Fútbol dejó una derrama económica aproximada de 15 millones de pesos para los restaurantes de la región sureste de Coahuila. Lo informó el presidente de Canirac Saltillo, Isidoro García, quien destacó que el consumo local fue principal motor de la actividad durante el torneo.
15: Tuvimos una derrama económica de 15 millones de pesos en todo el mundial. El 70% de esa derrama económica fue con los Juegos de México. El resto ha sido con el tema de las finales. Y bueno, algunos restaurantes sí tuvieron sold out. Desafortunadamente no fue para el 100% de los establecimientos que se tienen. Lo hemos comentado. Creo que el aprendizaje del mundial es la gente buscó una experiencia audiovisual, de experiencias, de bebidas y de convivencia más que el tema gastronómico. Entonces, pues bueno, algunos restaurantes sí tuvieron muy buena aceptación y algunos otros pues no corrieron con la misma suerte. Y lo que hemos comentado es el consumo local fue lo que hizo fuerte esta temporada del mundial. Pero vuelve el tema, ha sido muy marcado los lugares que se llenaron, los que sí se eso que lograron tener una buena estrategia son los que tuvieron un buen resultado.
0: Siete de la tarde con 46 minutos. En otra de las cuestiones, también el senador morenista por Coahuila, tiene que ver con lo que comentamos a mediados de este noticiero. Se trata de Luis Fernando Salazar. Lanzó una fuerte acusación en contra del diputado federal del Partido del Trabajo, Ricardo Mejía Verdeja, por el PT, al señalarlo como un factor de división dentro del movimiento de la Cuarta Transformación y vincularlo con grupos muy cuestionables.
16: El hecho de que hoy Coahuila tenga un lugar seguro, o que no tenga esta inseguridad violenta, es también porque existe una gran coordinación y colaboración con el gobierno federal. Un estado solo por sí mismo no podría hacerle frente a una al crimen organizado, a la inseguridad. Pero también yo te quiero decir algo, o sea, hay personajes que han participado dentro del movimiento que transmiten una ola de desconfianza dentro de la ciudadanía. Uno, por ejemplo, ya no está en Morena, pero está en el PT, me refiero a Mejía Verdeja.
12: que quiso ser gobernador del estado.
17: Dividió el movimiento, traicionó al expresidente Andrés Manuel López Obrador.
12: Fue su subsecretario de seguridad.
17: Fue su secretario de seguridad, y estando ahí, pues empezó a vincular con grupos que no son ni honorables y empezaron
12: cuestionables,
17: muy digamos. Cuestionables. Uh-huh. Y entonces, bueno, pues él finalmente rompe con Morena, se va por el PT, divide, pero es una alianza que nos ha salido muy caro.
0: Los fraudes relacionados con los trámites de visa y pasaporte mantienen en alerta a familias de distintas regiones de Coahuila, si no es que todas, donde personas han perdido miles de pesos tras confiar en supuestos gestores que prometen agilizar el proceso. José María Lara Moreno, propietario de una agencia de viajes, señaló que estos trámites continúan siendo de los más solicitados por quienes desean viajar al extranjero.
18: Tenga mucho cuidado a todas las personas de aquí de la región carbonífera, Sabinas, hay uno que está por frente a la escuela Bone, en Musquis, te está robando a la gente y lo está estafando. Y yo me doy cuenta aquí, fuera aquí, porque le hago esas preguntas a la gente. Y es cuando me doy cuenta que digo, no se vale lo que le hacen a la gente, no se vale. Mucho cuidado, gente de Musquis, de Palabú, Sabinas, no se dejen engañar, recuerden que ustedes son los que están gastando. Aquí en nuestra empresa, tú decís las cosas como son, yo no voy a cobrar a nadie ninguna asesoría. Trato de estar previniendo todos los días los fraudes.
0: Muy bien, ¿en cuánto sale ahorita hacer un trámite?
18: En la visa una persona se viene gastando como 3,280, 3,300. Un pasaporte mexicano tiene un costo aproximadamente de 2,600 pesos. Es lo que se va a gastar, más los trámites, ¿verdad? Entonces imagínate, todo global, tiene gastado como unos 10,000 pesos, 12,000 con todo y el pasaporte. Entonces, no es cualquier cosa lo que una persona va a gastar una.
0: En otro de los temas también relevantes, Saltillo será sede el próximo 8 de agosto del Congreso Nacional de la Unión Nacional de Padres de Familia, con el marco del 108 aniversario de esta organización. Lo informa el presidente de la agrupación en Coahuila, Francisco Mancillas.
19: Vamos a nuestra cápsula deportiva.

0: España se proclamó campeón del Mundial 2026 y consiguió su segundo cetro del orbe al derrotar 1-0 a Argentina. La primera ocasión que España levantó la Copa del Mundo fue en Sudáfrica 2010, donde un icónico gol de Andrés Iniesta en la prórroga también le dio la victoria ante los Países Bajos. A 21 kilómetros de la meta, Isaac del Toro sufrió una aparatosa caída en la etapa 15 del Tour de Francia, pero el incidente no impidió que el ciclista mexicano retomara la ruta y cruzara la meta en tercer lugar. El torito subió al podio por cuarta ocasión en el tradicional recorrido y recuperó el maillot blanco como líder joven. El joven piloto italiano Andrea Kimi Antonelli volvió a la senda ganadora en el Gran Premio de Bélgica, el décimo del Mundial de la Fórmula 1, donde se adjudicó la sexta victoria de la temporada. El actual líder del campeonato con 204 puntos, aventaja ahora en 45 al británico Lewis Hamilton, que avanza a la segunda posición de la clasificación del Mundial tras finalizar cuarto sumando 159 puntos. Las gemelas Lía y Mía Cuevas siguen en plan triunfal. Las tapatías se adjudicaron la medalla de oro en la prueba de plataforma de 3 metros sincronizados en la Copa de México 2026 de clavados que se realiza en el complejo acuático Skarch en Zapopan, Jalisco. El triunfo de las hermanas Cuevas adquirió gran relevancia al vencer a la dupla china, que era la favorita, y se quedaron con la presea de plata, mientras que las colombianas se llevaron la medalla de bronce. Para Grupo Región, Natalia Cepeda.
1: Siete de la tarde con 53 minutos. En los controles se encuentra el ingeniero Juan Montero, al cual le mandamos un saludito y le agradecemos por su trabajo. Él ha estado al pendiente aquí, no se le va ninguna, se me van a mí, y precisamente pues ahí desde las 5 de la tarde mandándome un mensajito: ya estás listo para aventarnos el noticiero, ya estás listo, ya llegamos ahí para informar a la ciudadanía, hasta que es momento. 7:54. Vamos precisamente a despedir. Estamos bajo dirección general de David Aguillón. Estamos bajo la dirección general de, en cuestión a lo editorial, de Juan de León Estrada. Y la dirección en estación de Kevin Liñán. Nos retiramos. Esto es Región Informa Piedras Negras, con mucho cariño para la ciudadanía nigropetense.
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5: Son las 7:56.
4: 37 grados.

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8: Son las 8:21. Temperatura en tu región.
9: 36 grados.

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7: Son las 8:41. Temperatura en tu región:
8: 36 grados.

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4: Son las 8:57. Temperatura en tu región,
5: 36 grados.

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17: Son las 9:21. Temperatura 34 grados Celsius.

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5: Son las 9:41.
6: Temperatura 34 grados Celsius.

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5: Son las 9:54. Temperatura
6: 34 grados Celsius.
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2: Son las 9:58. Temperatura
3: 34 grados Celsius.

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19: Son las 10:20. Temperatura 33 grados centígrados.

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2: Son las 10:41. 31 grados Celsius es la temperatura.

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3: 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Son las 10:56.
4: 31 grados Celsius
3: es la temperatura.

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7: Son las 11:20.
8: 32 grados de temperatura.

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3: Son las 11:41.
4: 31 grados Celsius.
3: Es la temperatura.

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2: 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Son las 11:53. 31 grados Celsius es la temperatura.

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2: Son las 12 con 21 minutos.
3: 31 grados Celsius
2: es la temperatura.

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4: Son las 12:41.
5: 30 grados centígrados
4: es la temperatura.

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2: 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Son las 12:53. 30 grados centígrados es la temperatura.

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2: Es la 1:20.
3: 31 grados Celsius
2: es la temperatura.

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2: Es la 1:38.
3: 30 grados centígrados
2: es la temperatura.

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2: Es la 1:55.
3: 30 grados centígrados
2: es la temperatura.

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2: Son las 2:20.
3: 30 grados centígrados
2: es la temperatura.

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1: Son las 2:38.
2: 29 grados centígrados.
1: Es la temperatura en tu región.

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2: 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Son las 2:54. 29 grados centígrados. Es la temperatura en tu región.

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2: Son las 3:21.
3: 29 grados centígrados
2: es la temperatura en tu región.

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2: Son las 3:40. 28 grados.

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2: 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Son las 3:55. 28 grados.

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2: Son las 4:19. 28 grados.

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3: Son las 4:38. 28 grados.

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2: 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Son las 4:53. 28 grados.

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2: Son las 5:21. Temperatura en tu región. 27 grados.

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2: Son las 5:39.
3: 26 grados
2: es la temperatura.

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2: 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Un concepto original de Grupo Región. 5.53. 26 grados. Es la temperatura.

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7: Son las 6:23.
8: 26 grados.
7: Es la temperatura.

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3: Son las 6:41.
4: 26 grados
3: es la temperatura.

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2: 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Son las 6:56 minutos. 26 grados es la temperatura.

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0: Ya son las 6 de la mañana, 6 de la mañana con 8 minutos, 7 de la mañana con 8 minutos en el norte del estado de este martes ya, 21 de julio del 2026. Yo soy Juan de León y esto es Fuerte y Claro, un espacio informativo de Grupo Región para todo el territorio del estado de Coahuila. Hoy, 21 de julio, se celebra a quienes llevan por nombre Lorenzo. Bueno, pues a todos los Lorenzos y a todas y todos los que tengan algo que celebrar el día de hoy, pásenla, pásenla. De lo mejor, una mañana bastante agradable, fresca, diría yo, 21 grados en este momento, aquí en el corazón del centro histórico de la capital del estado, al sur, en Derramadero, así como en Arteaga, 19 grados, Ramos Arizpe, 22, General Cepeda y Parras de la Fuente, 21 grados. Allá en el norte, Piedras Negras y Acuña arrancan esta jornada con 25 grados centígrados, Monclova, Sabinas y San Juan de Sabinas con 24, San Buenaventura, 25 grados, Cuatro Ciénegas y Torreón, la Perla de la Laguna, 23 grados. Ahora mismo, para saber cómo estará el resto del día, Angélica Costa y los detalles del pronóstico del tiempo.
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2: Hola, hola, ¿qué tal amigos? Es un gusto para mí saludarlos en este bonito martes 21 de julio. Vámonos con los detalles del clima. Me acompañas. Temperatura cálida para Saltillo, máxima de 30 grados, mínima de 16. Despejado durante el día, una buena cuota de sol. Manténgase bien hidratado por la noche, principalmente claro. Posibilidad de lluvia elevada, 55%. En Parras de la Fuente, 32 grados como máxima, mínima de 20 durante el día, despejado. Va a estar rico, va a ser muy cálido, muy agradable, mínima de 20 grados centígrados. Con áreas de nubosidad, la probabilidad de precipitación se eleva hasta 55%. Vámonos hasta Monclova. Esperamos que el termómetro alcance una máxima de 38 grados, mínima de 24. Durante el día, de un cielo soleado, pasaremos a parcialmente nublado. Estará muy cálido, muy agradable y por la noche principalmente claro. La posibilidad de precipitaciones de 25%. En Torreón, atención Torreón, máxima de 35 grados centígrados, mínima de 23. Durante el día, una buena cuota de sol, nuestro cielo totalmente claro, por supuesto, estará muy cálido y por la noche parcialmente nublado. La posibilidad de precipitaciones de 25%. Nos vamos hasta Piedras Negras. Esperamos que el termómetro por aquel lado alcance una temperatura máxima de 38 grados, mínima de 24 durante el día. Nuestro cielo claro con sol muy cálido. Por la noche, de igual modo, nuestro cielo claro y la posibilidad de precipitaciones muy baja, 4%. Para Cuatro Ciénegas, 37 la máxima, mínima de 20 durante el día, principalmente soleado, muy cálido. Y por la noche principalmente claro. La posibilidad de precipitación es de 55%. Así es, para Ciudad Acuña, 36 la máxima, mínima de 24 durante el día. Mucho sol, muy cálido. Por la noche nuestro cielo claro y la posibilidad de precipitación es de 5%. Así es, va para Monterrey. En la Sultana del Norte se espera que el termómetro alcance una temperatura máxima de 36 grados, mínima de 21. Durante el día, de un cielo soleado, pasaremos a parcialmente nublado. Estará muy cálido, muy agradable. Y por la noche principalmente claro. La posibilidad de precipitación es muy baja, 3%. Amigos, estos son los detalles del clima.
0: Gracias, gracias Angélica Costa, que siempre nos tiene al tanto de las condiciones del clima cuando son las 6 de la mañana con 11 minutos, 7 de la mañana con 11 minutos en el norte del estado. Momento de ir a un resumen de lo más destacado de la información internacional y nacional. Estados Unidos llevó a cabo una nueva ronda de ataques aéreos contra Irán a primera hora del lunes tras anunciar la muerte de otro miembro de las Fuerzas Armadas. E Irán respondió con una ofensiva contra los aliados estadounidenses Kuwait y Bahrein, sede de la quinta flota de la Marina de los Estados Unidos. Incluso al tiempo que Estados Unidos e Irán se acercan paso a paso de nuevo a una guerra total, aparecieron destellos de esperanza en el frente diplomático, ya que el ministro del Interior de Irán viajó a Pakistán, un mediador clave en el conflicto en el que se da en esta entre estas dos naciones. Al tiempo, dice que el ministro del Interior, que es este mediador, el acuerdo provisional firmado el mes pasado destinado a poner fin a los combates se ha desmoronado. El tráfico marítimo en el estrecho de Hormuz, prácticamente se ha paralizado y a medida que se intensifican los combates, ambas partes han atacado infraestructura civil de la que dependen millones de personas. La escalada violenta ha disparado los precios del petróleo en las últimas semanas. El crudo Brent de referencia se cotizaba el lunes por encima de los $86 por barril y la gasolina regular en Estados Unidos subió un promedio de $4 por galón, manteniendo la presión sobre los bolsillos de los estadounidenses antes de las elecciones de medio mandato este otoño. Donald Trump, presidente de los Estados Unidos, aseguró que el Mundial 2026, que se ha celebrado en los Estados Unidos, México y Canadá, ha sido el más seguro y espectacular de la historia, con mucha diferencia. En gran medida, gracias, dijo, a las fuerzas del orden, y afirmó que el presidente de la FIFA, Gianni Infantino, ha logrado elevar la Copa del Mundo a un nivel que nadie creía posible. La Copa del Mundo resultó ser un éxito espectacular, dijo Trump. Quiero dar las gracias a todos los involucrados, pero en particular a nuestras grandes fuerzas del orden. El respeto que todos les tienen, junto con su amor por nuestro país, hicieron de este gran campeonato el mundial más seguro y espectacular de la historia, con mucha diferencia, señaló en su cuenta oficial de la red social X. Gracias también a todos los demás involucrados y en particular al joven y dinámico Andrew Giuliani, que trabaja para el gobierno de Estados Unidos, y al fantástico presidente de la FIFA, Gianni Infantino, por un trabajo bien hecho. Pocas personas, dijo Trump, podrán lograr lo que él ha logrado. Ismael Zambada García fue sentenciado ayer a cadena perpetua y condenado al pago de una multa de 15 mil millones de dólares, monto que deberá recuperarse mediante la confiscación de bienes. Sin embargo, de manera sorpresiva, su caso no quedó cerrado. Es una investigación en curso y no voy a hacer comentarios sobre las investigaciones en curso, respondió el fiscal federal del Distrito Este de Nueva York, Joseph Nocella, a una pregunta sobre si el gobierno de Estados Unidos continuará buscando obtener de Zambada información relacionada con la narcocorrupción en México. No haré más comentarios al respecto, insistió el fiscal, dejando abierta la posibilidad de que eventualmente los fiscales del Departamento de Justicia puedan alcanzar algún acuerdo de cooperación con Zambada para obtener información sobre la historia de los grupos delincuenciales en México durante los últimos años. De cara al proceso electoral de 2027, el dirigente de Morena en la Ciudad de México, Héctor Díaz Polanco, anunció su renuncia. A través de un mensaje difundido en redes sociales, el político informó que previamente sostuvo una reunión con la jefa de gobierno, Clara Brugada, para informarle su decisión y agradecerle el respaldo recibido durante su gestión. Díaz Polanco aseguró que uno de los principales logros de su dirigencia fue haber conducido al partido mediante un trabajo colectivo orientado a fortalecer la organización. Su salida ocurre en un momento políticamente relevante, ya que el próximo año comenzará el proceso electoral 2027, en el que la Ciudad de México renovará las 16 alcaldías, el Congreso local, y elegirá a los diputados federales que corresponden a la capital. La renuncia de Díaz Polanco también se produce en medio de cuestionamientos sobre su desempeño al frente de Morena en la Ciudad de México y de cara a la organización del proceso electoral que va a enfrentar este partido en la capital del país. El ex vocero de la Fiscalía General de la República y ex titular de la Fiscalía Especial en Investigación de Asuntos Relevantes, Ulises Lara, rechazó haber cometido conductas contrarias a la ley y afirmó que utilizará las vías formales para aclarar cualquier señalamiento en su contra. A través de un comunicado, Lara indicó que no participará en las discusiones públicas sobre las razones que lo llevaron a renunciar a su cargo en esta institución. Rechazo cualquier señalamiento que pretenda atribuirme conductas contrarias a la ley, al servicio público o a las responsabilidades que tuve encomendadas. Durante el ejercicio del cargo me conduje conforme al marco legal, a las atribuciones conferidas y a las obligaciones de un servidor público con altas responsabilidades, enfatizó. No participaré en discusiones públicas basadas en versiones parciales, interpretaciones personales o señalamientos formulados fuera de los cauces correspondientes. Una nueva emergencia se registró este lunes en la refinería Olmeca de Dos Bocas, en el municipio de Paraíso, luego de que una fuga en una bomba de carga de crudo provocara un conato de incendio y una columna de humo negro en un complejo que en los últimos meses ha acumulado incendios, derrames y un accidente que dejó 5 personas muertas. Petróleos Mexicanos informó que el incidente ocurrió a las 7:35 horas, cuando una fuga en una bomba de carga de crudo ocasionó una pérdida menor de aceite crudo con fuego incipiente y humo negro. La empresa estatal señaló que el personal contra incendios activó los protocolos de seguridad y sofocó las llamas de inmediato, por lo que no se reportaron personas lesionadas. Luego de varias horas de búsqueda, elementos de Protección Civil de Nuevo León lograron recuperar el cuerpo de un hombre que se ahogó en la presa El Cuchillo, ubicada en el municipio de China, en Nuevo León, sitio a donde había acudido con sus familiares el pasado sábado. El cuerpo de Miguel Ángel Galván, de 30 años, fue recuperado este lunes por la mañana, luego de que se reportara su desaparición en aguas de esta presa el pasado fin de semana. Sus familiares señalaron a las autoridades que varios ingresaron a nadar en la presa y de un momento a otro este hombre ya no salió a la superficie y no pudieron ubicarlo. Presuntamente sufrió un calambre y ya no logró nadar. Tras dar aviso a las autoridades, elementos de Protección Civil acudieron para iniciar labores de búsqueda, que se realizaron por aire, tierra y de manera acuática, con la participación de diversas corporaciones, y que concluyeron ayer lunes. Ya son las 6 de la mañana, 6 de la mañana con 19 minutos, 7 de la mañana con 19 minutos en el norte del estado. Vamos a ir rápidamente a una pausa comercial y regresamos en un momento. Hay mucha información. Voy a platicar con mi compañero Raúl Rocha sobre este caso de Rocky, este perro que presuntamente sufrió maltrato animal a manos de su dueña, esto en la colonia San Miguel, lo que ha provocado pues una indignación general, y ayer ya un cateo en esa propiedad. Una pausa y regreso.
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16: Son las 7:23.
17: 26 grados
16: es la temperatura.

0: tener estos avances de obra. Hay un tema de una reingeniería financiera en la que tendrán que trabajar muy fuerte, y Miguel Ángel Riquelme es un alcalde que a todas luces es un hombre experimentado que sabrá afrontar este reto. Él inmediatamente ha puesto la transparencia ante los ojos de todos, a mostrar los números.
1: De la mañana, 6 de la mañana con 29 minutos, 7 de la mañana con 29 minutos en el norte del estado. Tuvimos una confusión ahí en el audio. Bueno, al margen de escuchar ahorita lo que dijo el diputado local Jorge Valdés, comentarles también que ayer por la tarde la Comisaría de Seguridad y Protección Ciudadana aquí en la capital del estado emitió una tarjeta informativa donde daba a conocer que en el marco de la coordinación existente con la Fiscalía General del Estado y con la Secretaría de Seguridad Pública, se brindaba apoyo para la ejecución de un cateo ordenado por un juez. Esto se realizó en el fraccionamiento Villa de San Miguel de esta capital. La Comisaría de Seguridad y Protección Ciudadana dijo rechaza cualquier tipo de expresión orientada a que se pretenda brindar protección a quien o quienes figuren como probables responsables en la comisión de uno o más delitos. Asimismo, sostiene que bajo ninguna circunstancia tolerará el maltrato contra los seres sintientes. En ese marco, establece esta dependencia, la institución ha destinado recursos humanos y tecnológicos que puedan ser de utilidad a la carpeta de investigación que desarrolla la Fiscalía General del Estado de Coahuila. ¿Quién será quien brinde información sobre el caso en las próximas horas? Y es que al darse este cateo, pues todo parece apuntar a que ya no encontraron a la persona presuntamente responsable, lo que desató, por supuesto, el enojo, las protestas de quienes ingresaron incluso a este fraccionamiento privado, activistas, ciudadanos, integrantes de organizaciones defensoras de animales que pues manifestaban ahí que se le había dado protección a esta persona para que evadiera la acción de la ley. A su vez, el veterinario que está atendiendo a esta mascota, a Rocky, hizo ayer un reporte a través de las redes sociales en donde también dio un panorama de cómo se encontraba este animalito, y estaba en terapia intensiva, que su estado era bastante delicado y que las siguientes horas serían definitorias para, pues, en la evolución de su estado de salud. Eso es lo que hay con respecto a este caso, que seguramente seguirá dando más de qué hablar. Raúl Rocha, gracias, muy buenos días.
2: Hola, Alejandro, buen día.
1: 6 de la mañana con 31, 7 con 31 en el norte del estado. Vamos hasta la región carbonífera, allá con mi compañero Moisés Santiago Hernández. El fin de semana fue detenido otro exfuncionario de Tania N., exalcaldesa del municipio de Musquis, y quien permanece también al interior del Cerezo Femenil acá en la capital del estado. Se trata de Eduardo Ramón N., identificado como director de contabilidad durante la administración de la morenista. Moisés Santiago, muy buenos días.
3: ¿Qué tal, Juan? Auditorio, muy buenos días, un gusto saludarte. Pues sí, efectivamente, desde este pasado fin de semana se mencionaba esta situación a través de lo que fue una ficha técnica que el Registro Nacional de Detenciones daba a conocer, la detención de Eduardo Ramón N., conocido como Lalo, una persona que se ha desempeñado en algunos cargos como administrador o como contador público en diferentes administraciones. Bueno, en esta ocasión, pues al pertenecer a lo que venía siendo la administración de Tania Flores, pues fue detenido prácticamente para seguir la investigación correspondiente, de acuerdo a lo que se ha señalado. Era el director de contabilidad, por lo cual pues tiene ciertas responsabilidades en toda la situación que se ha venido generando de esta morenista, que prácticamente pues está ahora bajo investigación, detenida en el Cerezo de Saltillo. Y precisamente él también fue trasladado por elementos de la fiscalía hacia este lugar donde, bueno, se continuará la investigación. Ya son varios los que han sido detenidos bajo esta situación. Y al parecer, pues, continúan las investigaciones y habrá más pesquisas, según se menciona, en relación a que hay otros actores involucrados en este ramo, en esta situación, donde, bueno, la alcaldesa, exalcaldesa Tania Flores, pues, está prácticamente bajo una investigación, se habla de 11 carpetas de investigación que están siendo ventiladas, las cuales pues podrían ser desglosadas poco a poco, y se irá llamando o se irá deteniendo a aquellos actores que pertenecían a su administración y se vieron involucrados de alguna manera, Juan.
1: Bien, pues habrá que estar pendiente. Ya con este son pues tres personajes ligados a la misma administración: la exalcaldesa, el extesorero y ahora, no, cuatro, el exdirector de contabilidad más un exregidor, ¿verdad, Moisés?
3: Así es, efectivamente, también, aunque fíjate que lo del regidor fue algo fortuito en el sentido de que se había involucrado en una riña, pero al ser o pertenecer a este gremio de los morenistas, pues prácticamente ya se le está vinculando también con alguna situación, de tal forma que podría tener cierta responsabilidad también, porque era muy cercano a tanto a Tony como a Tania, de tal forma que está bajo un proceso ya que va a continuar, y hasta ahorita es lo que se tiene de estas cuatro actores que están bajo detención, y se habla de que pudiera haber más cuatro.
1: Así es, pues vamos a estar pendientes. Moisés Santiago Hernández, gracias, como siempre, un saludo allá a la región carbonífera.
3: Gracias, Juan. Un saludo hasta la capital del estado.
1: Gracias. 6:35, 7:35 en el norte de nuestro estado. El pasado fin de semana, el senador Luis Fernando Salazar dio una entrevista con un periodista a nivel nacional en donde habló de diversos aspectos de lo que ocurre en Coahuila. En algún momento se refirió a la alianza de Morena en Coahuila con el Partido del Trabajo y particularmente al dirigente estatal de este instituto político, Ricardo Mejía Verdeja, quien calificó, pues recordó, más que calificó, recordó cómo traicionó al expresidente López Obrador, cómo traicionó a Morena aquí en la elección a gobernador. Dijo también

0: Coahuila. Hemos visto incluso cómo este senador por Coahuila, pues le ha dado ahí un punto, ha visto que estas colaboraciones entre Morena y el PT, pues ha salido caro. Justamente le preguntan a Jacobo Rodríguez por su opinión sobre las declaraciones, y pues él menciona que no ha visto nada, que no está informado y que respeta su opinión. Eso después de una pregunta en la conferencia matutina. Escuchemos pues lo siguiente.
1: ¿Cuál es su opinión acerca de los señalamientos que el senador Luis Fernando Salazar lanzó contra Mejía Verdeja acerca de que está dividiendo el movimiento aquí en Coahuila y que eso ha generado consecuencias?
2: No he visto ninguna declaración del senador, para serte bien honesto, y no voy a comentar al respecto, respecto a su opinión.
1: Por otra.
3: Son las 6 de la mañana, 6 de la mañana con 38 minutos, 7 de la mañana con 38 minutos en el norte del estado. Como dicen los chavos, Emanuel Auditorio, pues le sacó al parche, ¿verdad? Yo estoy de acuerdo en que no haya leído, porque pues se ve que no lee ese hombre, pero que no le hayan informado, que no se haya dado cuenta, pues es casi imposible, sobre todo tratándose de un tema tan importante para el partido que le prestó las siglas y lo llevó a la presidencia municipal, pues, y siendo Luis Fernando Salazar miembro de su partido, pues me parece prácticamente imposible que no se haya dado cuenta. Pero pues ya cuando dice y respeto su opinión, pues es que no se va a meter ahí, ni se va a meter con Ricardo Mejía Verdeja, al que claramente le tiene miedo Manuel.
0: Sí, licenciado, también pues recordemos que hace sentido, hemos visto estos conflictos políticos que se han estado en Piedras Negras, no son contra otros partidos, no es contra otros dirigentes políticos, son entre ellos, entre la unión del PT y de Morena, licenciado.
3: Así es. Bueno, pues vamos a ver qué ocurre. Repito, ya hay otras voces que se han pronunciado en ese sentido. Ayer lo hizo el diputado local Alberto Hurtado. Más adelante vamos a tratar de recuperar estas declaraciones, pero por lo pronto pues nos quedamos con este sacón que se dio Jacobo Rodríguez. Emanuel Moreno, gracias como siempre. Un saludo.
0: Un saludo, licenciado. Estaré al pendiente.
3: 6 de la mañana, son las 6 de la mañana con 39 minutos, 7 de la mañana con 39 minutos en el norte del estado. Vamos a ir rápidamente a una pausa comercial. Regresando, voy a platicar como todos los martes y todos los viernes, hoy es martes, con mi amigo Néstor Hurtado Vera. Una pausa y regreso.

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6: Son las 7:41.
7: Temperatura 25 grados Celsius.

0: noticia. Todo lo que estuvo congelado por 40 días ahora será novedad, y no porque no fueran asuntos relevantes, sino porque obviamente el Mundial se convirtió en una cortina de humo, digamos, que hacía o no hacía tan atractivos, mejor dicho, temas que en otros momentos como ahora, pues bueno, ya van a ser más llamativos. Y específicamente me refiero a una serie de cosas que han pasado en lo nacional y en donde, para no variar, está involucrado el gobierno de México o el gobierno federal. Y bueno, la semana pasada se registró la detención del exgobernador panista de Baja California, Ernesto Rufo Appel, supuestamente por liderar la red de huachicol fiscal más grande de México. Que debo decir que esto es lo que ha dicho la Fiscalía General de la República, y raramente hablan como si ya existieran pruebas muy contundentes, pero bueno, pasan las horas, incluso ya los días, y nada más no las veo o no las presumen ellos, que tanto hablan de pruebas, ¿no? De hecho, vi en la mañanera que la presidenta Claudia Sheinbaum decía palabras más, palabras menos, que Ernesto Rufo no tenía de qué preocuparse, ya que si demostraba no estar involucrado, pues no tendría ningún problema y los jueces tendrían que resolver a su favor. Pero ahí sí me alarmé un poco, Juan, porque en situaciones de justicia es justamente al revés, es estrictamente en sentido contrario, y es la fiscalía la que debe presentar las pruebas contundentes de que es culpable o responsable. Pero por el notorio manejo político y no tan técnico, es, bueno, más el momento en el que también la gobernadora de Morena, Marina del Pilar, se encuentra en el ojo del huracán por unos audios que se filtraron en donde se supone o ya estaría colaborando con Estados Unidos, creo que hay amplias posibilidades de que el movimiento, la 4T, al detener a un panista, pues quiera revertir la narrativa, como suelen hacerlo de manera muy astuta, ¿eh? Tal y como lo hicieron con Maru Campos, gobernadora panista de Chihuahua, que hasta le hicieron marchas cuando pues todos ya estábamos hablando de su gobernador consentido de Sinaloa, el señor Rocha Moya. Solo que, haciendo un paréntesis, siento que en esa lógica de estar generando esta cortina de humo con Rufo para que no se hable de Marina del Pilar y sus acuerdos en lo oscurito con los vecinos del norte, pues no se dieron cuenta que su compañera de partido estaría en la misma situación en la que supuestamente estaba la gobernadora de Chihuahua, Maru Campos. Ahora sí que se les hizo bolas el engrudo y no hayan por dónde, y sobre todo con cuáles temas tapar tanta cosa que ha venido saliendo. Y bueno, Juan, particularmente siempre estaré a favor de que se haga justicia si son responsables todo el peso de la ley, pero dicen que en política no hay coincidencias, y vaya que me sorprende la casualidad que ahora Ernesto Rufo, un expanista, enemigo del sistema, hay que decirlo, es el malo del cuento y todos los reflectores están contra él. Y bueno, casos como el de la barredora de Adán Augusto López, el huachicol fiscal de los hijos del expresidente López Obrador, los temas en Tamaulipas, o la extradición de Rocha Moya, o las colaboraciones con Estados Unidos de sus gobernadores que ya empiezan a sonar, como les decía, Baja California, pero también Sonora y Tamaulipas, pues resulta que ya no son asuntos tan relevantes, ¿no? Pero bueno, hay que estar muy atentos. Y aprovechando también, Juan, que de rebote mencionaron a Coahuila por unos carrotanques de esta supuesta red nacional de huachicol fiscal, insisto en que se investigue y se llegue hasta las últimas consecuencias. Pero en lo estatal hay que resaltar un dato que considero indispensable para comprender toda esta situación. Y quiero ser muy claro y muy contundente, sobre todo porque hay algunos personajes con pues un muy alto nivel de perversidad que quieren envenenar el ambiente y llevar agua a su molino, aunque realmente pues no lo están consiguiendo. Pero específicamente me refiero al señor diputado federal Ricardo Mejía Verdeja, quien salió a decir que en Coahuila se protege a esta red que se está investigando en lo nacional. Y si quiero decirle al auditorio, pues que esta versión carece de sentido, y en Ciudad de México deben estarse riendo o lamentando, no sé, porque Mejía no solo contradice a la presidenta, también a los hechos mismos que están plasmados en las investigaciones, ya que la policía del estado fue la primera en enterarse del tema y detalladamente fue el ingeniero Héctor Flores quien llevó el asunto a la mesa de seguridad y de ahí comenzaron las investigaciones coordinadas con la Secretaría de Seguridad Pública Federal y esta versión pues nada más y nada menos fue respaldada por el secretario Omar García Harfuch. Y bueno, sí creo que una cosa es el debate político y el de las ideas y otra es generar basura discursiva para desinformar y enturbecer las cosas con muy mala leche. Yo lo he dicho en otras ocasiones, pero sobre todo al auditorio, no le hagan caso a este señor de Ricardo Mejía. Tristemente alguien le vendió que podría ser gobernador y según él está haciendo su chamba con esta sarta de mentiras. Creo injusto que no alcemos la voz cuando fue precisamente al revés, que la Policía del Estado y los grupos como el PAR, la Policía de Acción y Reacción, que coordina el señor Héctor Flores, fueron los que en lo local dieron con datos indispensables para esta investigación. Así que pues no le hagan caso a este pseudopolítico que su única valentía ha sido autodenominarse como el tigre, háganme el favor. En una de estas estaba reflexionando, le tiene envidia al jaguar, que ese sí jala y ese sí da resultados. Desde aquí un saludo al señor Héctor Flores, que gracias a su trabajo, así como a todo el andamiaje de instituciones, a los trabajos del gobernador, de otras dependencias como la fiscalía, todo el aparato, hasta el Poder Judicial, pues, ya lo hemos hablado, lo robusto que es el modelo Coahuila, gracias a ello seguimos siendo el estado fronterizo más seguro de México y el segundo estado más seguro a nivel nacional según cifras oficiales del INEGI. De Mejía luego hablamos, pero bueno, solo cierro diciendo que ya ni en la 4T local ya nadie lo quiere. Ayer vi algunas declaraciones de ya de dos personajes de fuerza y ya no lo quieren y quieren romper con él. Y bueno, también en su etapa como subsecretario de Seguridad Nacional fueron más los problemas y las versiones que nunca le cuadraron que los buenos resultados. En fin, solo alertas con sus mentiras y su intensa guerra sucia, Juan.
1: Pues me parece que ahí está una de las partes más importantes en lo que tiene que ver con este discurso que ha adoptado en las últimas semanas, en los últimos meses, Mejía Verdeja, cuando él fue subsecretario de Seguridad a nivel federal, pues nunca habló de estos temas. Nunca habló de estos temas. Y yo repito, no porque no quisiera, porque no sabía. Estaba contratado como subsecretario de Seguridad para leer un PowerPoint todos los días en la mañana en la conferencia de prensa de López Obrador. A eso se circunscribía su función. Yo prácticamente estoy seguro que nunca tuvo acceso a informes de seguridad nacional, a investigaciones policiales, porque ahí tampoco lo veían con confianza. Era un lector de un reporte policiaco hecho en PowerPoint y que eso lo hacía, a mí me parece, bastante bien. Néstor Hurtado, gracias como siempre.
0: Gracias, Juan, por el espacio. Como siempre, les mando un fuerte abrazo. Nos escuchamos el viernes y gran día a todas y a todos.
1: Gracias. Son las 6:54, 7:54 en el norte del estado. Vamos a ir una pausa. Regresando, voy a platicar con Ivonne Aguilera. Ayer el Colegio Coahuilense de Investigaciones Históricas, que encabeza y preside el profesor Arturo Berrueto, sumó a 9 integrantes más. Esto rumbo a su 50 aniversario. Ahí estuvo Jorge Tirso Lechuga, presidente de la Asociación de Cronistas e Historiadores. Más adelante le tendremos los detalles. Vamos a ir rápidamente a una pausa comercial. Regresamos en un momento.

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2: 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Son las 7:57 minutos. Temperatura 25 grados Celsius.

0: importante celebración que se llevó esto, como bien lo comenta, rumbo a cumplir ya 50 años de esta grandiosa institución. El día de ayer estuvo pues también presente y comentando quién es el titular, quién es quien preside a los cronistas e historiadores aquí en la ciudad de Saltillo, Jorge Tirso Lechuga, el cual dirigió un mensaje muy importante para quienes asistían y obviamente quienes estaban tomando protesta. Vamos a escuchar un poco de lo que comentó Jorge Tirso Lechuga.
1: Decía el historiador Luis González y González que la historia es la profesión en la que todo mundo puede meter su cuchara. Y creo que el colegio es una muestra de eso. Tenemos una multiplicidad de profesiones que han venido a enriquecer los trabajos de historia desde múltiples perspectivas. Hay abogados, docentes, economistas, ingenieros que con su profesión de origen han engrandecido la historia de Coahuila. Esta vez no es la excepción. Hoy tenemos una gama de perfiles de los más diversos que nos enorgullece que formen parte de las filas del colegio. También se podrán dar cuenta que hay una multiplicidad de edades que seguramente nos dará grandes resultados. Estos nuevos ingresos no son improvisaciones, son el producto de trabajo de un año de negociación, de cabildeo entre todos los miembros, pero también que vienen a fortalecer un momento muy importante que tendremos, que es el 50 aniversario, que esperamos que con la guía de nuestro presidente, el profesor Arturo Berrueto González, con el acompañamiento de los miembros de número y ahora sumando a 8 nuevos miembros de número y un corresponsal, esperemos que los trabajos se vean engrandecidos.
2: Son las 7 de la mañana con 5 minutos, 8 de la mañana con 5 minutos en el norte del estado. Para puntualizar, creo que es importante, estos 8 nuevos miembros de número está el diputado Rubén Moreira, el profesor Andrés Mendoza Salas, el licenciado Ariel Gutiérrez Cabello, el arquitecto Arturo Villarreal, el arquitecto Mario Alberto Monjarás, el profesor Francisco de la Peña Saucedo, el doctor Iván Bartán Muñoz Cotera y el ciudadano Conrado Charles Medina. Ellos son miembros de número. Hay un miembro honorario por el estado de Tamaulipas, que es el ingeniero Clemente Rendón de la Garza. Bueno, pues esto es lo que tiene que ver con este evento celebrado ayer, donde pues les fueron ya designados como nuevos integrantes de este Colegio Coahuilense de Investigaciones Históricas, que como señalaba Tirso Lechuga, preside el profesor Arturo Berrueto González, que estuvo ahí presente, por supuesto, y dirigió también un emotivo mensaje a quienes ahí asistieron. Ivonne Aguilera, muy buenos días, muchas gracias.
0: Seguimos en las calles de Saltillo, señor, llevando para ustedes lo mejor de la información, la reportera Sara Pera de Grupo Región.
2: 7 de la mañana con 6 minutos, 8 de la mañana con 6 minutos en el norte del estado. Antes de ir con Erwin Morales allá a Cuatro Ciénegas, doy lectura a un comunicado que hace unos momentos emitió la Administración Municipal de Saltillo. Es un comunicado de prensa que leo de manera textual. Dice: sobre los hechos ocurridos en el fraccionamiento Villa de San Miguel, el gobierno municipal de Saltillo señala: 1. No se tolerará bajo ninguna circunstancia el maltrato contra los seres sintientes. 2. No existe ninguna relación entre el gobierno municipal de Saltillo con la o las personas señaladas como probables responsables del hecho. 3. Desde el momento en que se hizo público el video en que se muestra el maltrato contra un ser sintiente, la Comisaría de Seguridad y Protección Ciudadana dispuso de recursos humanos y tecnológicos para coadyuvar con la Fiscalía General de Coahuila. 4. En ese marco, la Comisaría de Seguridad y Protección Ciudadana acudió al cateo realizado durante la noche del lunes 20 en el fraccionamiento Villa de San Miguel como parte de la coordinación que existe entre autoridades de justicia. La actuación de las y los elementos de la Comisaría de Seguridad y Protección Ciudadana en ningún momento tuvo como fin brindar protección para el fin de evadir la justicia ¿a quién o quiénes son señalados como probables responsables de la comisión de uno o más delitos? El gobierno municipal de Saltillo expresa su confianza en que tanto la Fiscalía General de Coahuila, así como el Poder Judicial, que son las instancias en las que por ley se encuentra el desarrollo de este proceso, logren la justicia para que se castigue con todo el rigor este caso. El gobierno municipal de Saltillo comprende y comparte la molestia que existe en la sociedad y reitera su disposición para aportar todos los elementos necesarios para que se haga justicia. Bueno, esto es lo que dice el gobierno municipal de Saltillo con respecto a este tema, y vamos hasta Cuatro Ciénegas de Carranza con Erwin Morales. La Feria de la Uva 2026 ofrecerá cabalgata, vendimia, bailes y eventos tradicionales en este pueblo mágico de Cuatro Ciénegas. Erwin Morales, muy buenos días.
3: Licenciado Juan de León, muy buenos días. Les saludo Erwin Morales desde el pueblo mágico de Cuatro Ciénegas a todo nuestro distinguido auditorio de esta mañana en Fuerte y Claro. Bueno, pues efectivamente compartirles que se acerca la Feria de la Uva en su edición número 94 aquí en el Pueblo Mágico, a realizarse del 31 de julio hasta el próximo 16 de agosto, en el cual, bueno, pues habrá diversidad de eventos para toda la familia y, bueno, dentro de los cuales destacan algunas presentaciones artísticas, por supuesto, la tradición y magia que ofrece el pueblo de Cuatro Ciénegas, así como la tradicional coronación de la reina, la entrada de la reina a este pueblo mágico, que dará inicio, bueno, a las festividades que se esperan durante estos casi 15 días, licenciado, que estará durando estas festividades. Y bueno, al respecto, entrevistamos al alcalde del municipio, el ingeniero Víctor Leija, y bueno, esto fue lo que nos comenta al respecto.
4: A presentar esta gran cartelera, ¿no?, que se va a llevar a cabo a partir del día 31 de julio, bueno, 30 con la llegada de la reina, 31 con la coronación de la reina y princesa, el día 2 con la cabalgata, que nos hace grandísimo honor aquí de apoyarnos don Raúl y Armando Villa, esposas, representantes también de diferentes y de cuadras por ahí, y pues eventos, como ya se los comentaba, ya tradicionales, y también algunos que ya es el segundo año que se van a llevar a cabo, como viene siendo conformación de caballos, el becerro gordo, y algunos otros que se van a estar presentando en este inter de tres fines de semana que vamos a tener a cabo en la edición de la Feria de la Uva número del año 2026, ¿verdad? Entonces, va a ser una cartelera bastante, bastante buena.
2: Son las 7 de la mañana con 11 minutos, 8 de la mañana con 11 minutos en el norte del estado. Pues ahí está la invitación a este evento, esta Feria de la Uva 2026, allá en Cuatro Ciénegas de Carranza, en donde pues habrá toda esta oferta gastronómica de diversión cultural para quienes quieran acudir, el WIN.
3: Así es, licenciado, pues dentro de las actividades que destacan este año son algunas actividades dentro del marco de la feria que son totalmente gratuitas para toda la población que guste venir y disfrutar de estas festividades, como una vendimia, y así como también algunas actividades sensoriales estarán ofreciendo la posibilidad de visitar viñedos, cultivos de granado, y bueno, pues probar la diversidad gastronómica del pueblo mágico de Cuatro Ciénegas.
2: Recuérdanos la fecha, ¿de qué fecha a qué fecha, Erwin?
3: Claro, por supuesto, licenciado, del 31 de julio al próximo 16 de agosto. Bueno, pues todos los días habrá eventos artísticos, culturales, tradicionales, en los cuales podrán interactuar, casi en su gran mayoría, licenciado, de manera gratuita.
2: Prácticamente 17 días. Bueno, pues hay que aprovecharlos. Erwin Morales, gracias, como siempre, un saludo allá al pueblo mágico de Cuatro Ciénegas.
3: Licenciado, excelente martes.
2: Igualmente para ti, amigo. 7 de la mañana con 12, 8 con 12 en el norte del estado. El diputado Rubén Moreira habló ayer de lo que ocurre en el vecino estado de Zacatecas. Escuchemos.
5: Muy terrible lo que pasa en Zacatecas, pero déjame te agrego además que así está una buena parte del país. te puedo decir que California es un estado que era pues un oasis de paz, también está muy convulsionado. Me preocupa la proximidad de Zacatecas porque pues siempre Coahuila tiene una presión por parte del crimen para tratar de penetrarlo, pero estoy confiado en el buen trabajo que hace Manolo Jiménez Salinas. Hacemos un llamado a eso, a que vaya más Guardia Nacional, sobre todo en la parte norte, que colinda con nosotros y que, como tú sabes, ni siquiera señal telefónica hay. Entonces es peligroso ahí.
2: 7:13, 8:13 en el norte del estado. Elementos de los tres órdenes de gobierno realizaron un operativo en Musquis y Palau para el retiro de las llamadas cámaras parásito instaladas de forma irregular en postes y espacios públicos. Este operativo fue encabezado por el delegado de la Fiscalía General del Estado, Diego Garduño, y el comandante del mando coordinado Musquis, José Ponce Sánchez. Escuchemos.
6: Ahorita de este resultado llevamos un total en esta ocasión de varias cámaras. Ahorita se van a identificar primero si son parásitos, es decir, si son funcionales o si son cámaras que ya no estaban funcionales y pues habían quedado ahí históricamente archivadas, para sobre eso definir pues el resultado efectivo, porque pues el aseguramiento no necesariamente implica que sean cámaras útiles, ¿verdad? Los reportes los tenemos a través de la coordinación que se genera entre los tres órdenes de gobierno. El Ejército Mexicano, a partir del 14 Batallón de su coronel Verdejo, nos aportó información en ese sentido. La Guardia Nacional también nos aporta información. Y obviamente los reportes que se hacen en los grupos de WhatsApp que generó el fiscal general, además de los reportes del 911 que permiten ir localizando diferentes cámaras que recordemos que no están permitidas, sobre todo si están en vía pública, como en postes de luz que pertenecen a dependencias en específico, postes de madera, estos que son ajenos a la propiedad privada.
2: Son las 7:15, 8:15 en el norte del estado. 40 jornaleros foráneos pues vivían en condiciones terribles ahí en el municipio de Parras. Ayer fueron pues visibilizados. Ricardo Martínez nos tiene este reporte.
7: Lo que comenzó como un reporte por personas alterando el orden terminó dejando al descubierto una preocupante realidad que evidenciaría las condiciones inhumanas en las que decenas de trabajadores foráneos estarían viviendo en la colonia Independencia. La noche de este domingo 19 de julio, elementos de seguridad pública acudieron a un domicilio ubicado en la calle Benito Juárez, donde vecinos denunciaban constantes molestias ocasionadas por un grupo de personas que incluso realizaban sus necesidades fisiológicas en la vía pública. Al llegar al lugar, los oficiales encontraron a personas originarias del estado de Hidalgo, así como de entidades del centro y sur del país, quienes presuntamente habitaban en condiciones de hacinamiento. En el inmueble vivían alrededor de 40 personas, contando únicamente con un baño para todos, situación que obligaba a algunos a salir al exterior para hacer sus necesidades, generando indignación entre habitantes del sector. La escena fue aún más impactante al localizar un camión de transporte personal estacionado frente al domicilio. De acuerdo con las autoridades, en el interior también permanecían trabajadores, ya que la unidad no solo era utilizada para trasladarlos a sus labores, sino también como dormitorio. Debido a las condiciones detectadas, las autoridades señalaron que el caso deberá ser notificado a la Secretaría del Trabajo y Previsión Social para que investigue las posibles irregularidades laborales y de alojamiento. Durante la intervención fue localizado un menor de edad, quien quedó bajo el resguardo de las autoridades para ser canalizado ante la PRONIF con el fin de salvaguardar sus derechos. De acuerdo con información recabada en el lugar, muchas de estas personas habrían sido llevadas a Parras de la Fuente con falsas promesas de buenos salarios y excelentes prestaciones. Sin embargo, presuntamente terminan viviendo en condiciones infrahumanas, mientras contratistas obtendrían importantes ganancias por reclutarlos, llegando incluso a recibir comisiones de hasta 30,000 pesos diarios. Trascendió que los trabajadores laboran para la empresa Parras El Alto. Tras la intervención, las autoridades colocaron una cadena al camión para impedir que continuara siendo utilizado como vivienda y solicitaron a una mujer que se identificó como responsable del grupo atender de inmediato las recomendaciones emitidas por las corporaciones. Al sitio también acudió el director de Protección Civil, Juan Manuel Parra Gallardo, quien informó que se notificaría a los encargados de los trabajadores y exhortó a mejorar las condiciones en las que permanecen. En medio de esta situación también surgió un gesto de solidaridad. Vecinos señalaron a María Elodia, habitante del sector, como una mujer que de manera desinteresada brinda alimentos, apoyo para el aseo y otras ayudas a los trabajadores que viven en estas difíciles condiciones. Mientras las autoridades realizaban las diligencias, un vecino se acercó para denunciar que uno de los hombres que permanecía en ese lugar había intentado ingresar en repetidas ocasiones a su domicilio. Al enterarse de la denuncia, el presunto responsable escapó. Sin embargo, una patrulla logró ubicarlo minutos después, presuntamente bajo los efectos de alguna sustancia. Las autoridades continuarán con las investigaciones para determinar si existen violaciones a la legislación laboral, posibles actos de explotación de trabajadores y responsabilidades por las condiciones en las que eran alojadas estas personas.
2: Son las 7 de la mañana con 18 minutos. La Universidad Autónoma de Coahuila va a incrementar en un 2.6% su matrícula con la incorporación de entre 1.200 y 1.300 nuevos estudiantes. Esto pese a que la Federación rechazó otorgarle recursos extraordinarios solicitados para fortalecer su desarrollo. Así lo señaló el rector Octavio Pimentel.
8: Y nos hicieron ir, hacer un proceso, un proyecto, hacer la solicitud. Gastas recursos en ir, te reciben, te dicen, y al final de cuentas te niegan el recurso. Desconozco el porqué. Siempre la justificación de ellos es que no tienen recurso. Lógicamente, si lo tienen mal administrado y mal asignado a temas clientelares, pues lógicamente que nunca les va a alcanzar. Yo creo que la federación debería de ser un poquito más mejor administrada y revisar muy bien los estados o las universidades que estamos cumpliendo, los municipios que sí están cumpliendo con los indicadores, con lo que nos están solicitando, y apoyar para el crecimiento. Aún así, sin este recurso, la universidad este año va a crecer al 2.60% más, es decir, alrededor de 1.200, 1.300 estudiantes más, sin pedir una sola hora más en nómina, con los mismos recursos que tenemos, que son limitados, ustedes los ven. Pero creo que nuestra obligación como universidad pues es seguir trabajando en equipo con las instituciones. Aún y cuando de las instituciones a nivel federal no recibimos la misma apoyo, la misma oportunidad de trabajo, como sí lo hacen en otros estados. Si no revisan el FAM, ¿cómo se le asignó a Guadalajara? Y se chequen de dónde es el subsidio.
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13: Son las 8:24.
14: 26 grados
13: es la temperatura.

0: anda de vacaciones ya, ¿verdad? Se fue a celebrar la victoria de España 1-0 contra Argentina. Bueno, ayer ocurrió algo. Bueno, vamos a leer antes otra nota y ahorita les vamos a platicar lo que ocurrió ayer ahí en Altos Hornos de México. Con el objetivo de difundir enfoques innovadores para la atención de la salud mental, el grupo INTRA lleva a cabo el conversatorio terapias, contextuales, un nuevo rumbo de la clínica, el próximo viernes 24 de julio. Esto lo dio a conocer el presidente de esta organización, Javier Martínez.
1: Para invitarles al conversatorio que vamos a tener este próximo viernes 24 de julio, el cual lleva por nombre Terapias Contextuales, un nuevo rumbo de la clínica. Va a ser en nuestras instalaciones, que se encuentra en Piedras Negras 1925 en Colonia República Oriente. Este es un acceso totalmente gratuito y obviamente vamos a entregar una constancia digital. Tiene un valor curricular y quienes van a estar impartiendo este conversatorio es el maestro José Arcadio y el maestro Benjamín Villagómez. Como les comento, lo organiza la Academia Intra. Esta academia pues va parte del grupo Intra donde nosotros pertenecemos.
2: Sí, básicamente este conversatorio busca promover el enfoque de terapias contextuales, que es un enfoque poco promovido en México, pero que ha demostrado alta eficiencia en el tratamiento de la desregulación emocional.
0: 7:28 a.m. Ayer, un grupo de obreros de Altos Hornos de México se opuso a entregar a que el representante legal de una empresa entrara por un montacargas que pertenece a esa empresa, que no es de Altos Hornos de México. Con una orden judicial acudieron los abogados representantes de esta empresa. Sin embargo, tras un diálogo, un encuentro ahí con los trabajadores, pues acordaron por lo menos que ayer no fuera retirada esta maquinaria. Ahí estuvo Julián Hervey, quien pues habló de este tema.
3: Que se hizo con esta decisión que se tomó por parte de la judicatura o de la juez es de que pues encendió los ánimos de los trabajadores, la molestia que está, caray, a lo mejor hemos estado aguantando, pero ya más no se puede, y la verdad, la gente lo tomó como una burla, ya la gente está molesta y no se va a permitir que saquen ni un clavo.
4: Nos han asegurado, tanto el síndico como la juez, como las autoridades federales del trabajo, pues tenemos esa confianza de que este proceso va a salir pronto, entonces les pedimos de buena manera de que se esperen, que nos esperen. Mira, nosotros ya llevamos 3 años esperando y ese es un perjuicio enorme, 14,000 familias.
5: Ya se lo dijo el compañero Julián, de la manera más atenta le pedimos, aguantes, okay. Aguante. Vamos a esperar las condiciones de ese cínico, porque no le puedo llamar síndico. Sí, que se espere y que sepa que la clase obrera aquí también
2: tiene,
5: tenemos hambre y esas cosas que ustedes no lo están viendo. Yo sé que usted, lo de usted es un negocio y es correcto, porque usted me lo dijo, porque usted me lo dijo bien claro ese día. Estoy perdiendo dinero, estoy y nosotros
6: reportaré lo que me dice también y reportaré que no me dejaron entrar, porque es una realidad, no puedo esconderlo y te lo notaré. Entonces
0: son ya las 7:30 a.m, 8:30 a.m. en el norte del estado. El escarabajo descortezador se mantiene como una de las plagas más peligrosas para los árboles de la sierra de Coahuila, por lo que es necesario reforzar las acciones para su control. De esto habló el director de la organización Amigos de la Sierra, David Valladares.
7: Fíjate que es un tema que ha sido controversial o difícil en el pasado, pero platicaba ahorita que con el convenio que vamos a firmar entre CONAFOR, municipio, e involucrar a los dueños de los predios es fundamental, porque desde la parte privada muchas veces se siente como si una plaga o un incendio fuera una responsabilidad del gobierno, ¿no es así? La primera responsabilidad también en caso de plagas es del dueño, al igual que de incendios. Entonces empezar a cambiar esa conciencia va a ser fundamental. Muy grande, tuvimos ahorita la visita del gerente nacional de sanidad. Sí hay una presencia de plagas importante, y el Comité de Sanidad Forestal del Estado de Coahuila se está reuniendo mes con mes para poder llegar a esa respuesta.
8: ¿Cuál es la más agresiva? ¿El Dendroctonus?
7: El Dendroctonus, sí. Hay distintos tipos de Dendroctonus. El Enomotita es mucho más noble en ese sentido. De hecho, hay quien no lo considera siquiera como una plaga, es una planta epífita que ahí está. Se vuelve plaga cuando su densidad aumenta, pero definitivamente el descortezador.
0: Siete de la mañana con 32, 8:32, y en la línea telefónica, como todos los martes, mi amigo Osiris García. Osiris, muy buenos días.
9: ¿Vos cómo estás? ¿Cómo están todos por allá? Buenos días, ¿cómo andan?
0: Muy bien, ¿y tú?
9: Bien, bien, vos.
0: Se me hace que le ibas argentino, Osiris.
9: Fíjate que sí, porque me tocó en la quiniela, vos, no creo que sea muy honesto. Pero, pues fuera de eso, no, fuera de mis intereses económicos, no.
0: Ah, ok, te escuchamos muy serio, dije, no, pues se me hace que le iba a Argentina, Osiris.
9: No, hombre, pues esa es la verdad, me había tocado en la quiniela de un grupo de amigos, y estaba yo apoyando, bancando por mi Argentina, vos, pues, pensando en que iba a ganar la quiniela, pero no, al final de cuentas, ya, para bien de todos, ganó España.
0: Oye, que ayer, entre todas estas cosas que están dándose en torno a este resultado, a este torneo internacional de fútbol, veía, creo que muchos lo vimos, un video de un vuelo, en un vuelo el piloto finge la voz como si fuera argentino, en realidad era español, sí, y les dice a quienes van ahí volando que Argentina ganó el mundial.
9: Sí.
0: Y entonces pues todos empiezan a celebrar y están gritando y gritando. Ahí termina este video. No sé con qué cara hayan aterrizado, mi querido Osiris.
9: No, porque después sí dice, como que cuando están todos gritando, dice, que no España.
0: Ah, fíjate, que esa parte no la alcancé a ver, pero sí, bueno, pues antes no se le cayó el avión, digo, ahí un motín. Pero bueno, de lo que será después de esta fiesta, ¿no?
9: Sí, normal. Bueno, sobre todo cuando están los argentinos ahí inmersos, porque es una cuestión que tiene una manera de celebrar y de conducirse pues bastante especial, y pues genera algún escozor también entre otras personas, es forma de ser de los argentinos, ¿verdad?
0: Así es. Pero bueno, ¿qué más tenemos este martes, mi querido Osiris?
9: Pues yo quiero platicar un poquito. El día de ayer justo estaba leyendo que es un momento importante para México en la cuestión histórica, porque pues el 20 de julio del 22 se coronó el primer imperio mexicano, y me gusta mucho hablar de Agustín de Iturbide, que es un personaje que a mí me fascina. Lo personal es lo que significó para el país, cómo fue evolucionando él mismo, desde ser un personaje pues que representaba la corona, y después, tomando un momento de oportunidad, pues termina abanderando un movimiento independentista que era pues como terminó siendo como necesario. Pero el día de ayer celebramos como mexicanos la coronación del primer emperador mexicano, que fue este mismo hombre, el dragón de hierro, después de la entrada del ejército trigarante que todos conocemos, el 27 de septiembre de 1821, allá en la Ciudad de México. Pues para marzo del siguiente año, el Congreso, porque hubo que crear un Congreso donde no existía, un Congreso constituyente, el primero, para darle orden de tipo republicano al Imperio Mexicano, porque es lo que era cuando cuando entra el ejército trigarante y toma el poder Agustín, crean el Imperio Mexicano, no crearon la República Mexicana. Y es bien sabido que este hombre era demasiado, demasiado querido y al punto de ser era como una superestrella, un rockstar, ¿no? Hay un gran escritor mexicano que es historiador, que es Joaquín Fernández de Lizardi, aquel que escribió el Periquillo Sarmiento, en una de las redacciones que le hace al mismo Iturbide, le dice literalmente: Vuestra Excelencia mismo nos indica esta verdad cuando en su tierna y laudable proclama del 27 de septiembre nos dice: Ya sabéis el modo de ser libres, a vosotros toca señalar el de ser felices, que eso es, dicen que eso dice Iturbide, ¿verdad? Dicen que eso dijo. Uh-huh. Continúa Fernández de Lizardi: Pues para ser felices es necesario que Vuestra Excelencia no sea parte de nosotros. No, señor, o emperador, o nada. Si no es Vuestra Excelencia emperador, maldita sea nuestra independencia. Vamos, para que vean el tamaño de idolatría que tenía la gente, pues al menos una parte, ¿verdad?, sobre el mismo Agustín de Iturbide. Sí, lo que no dicen es que pues, el país estaba completamente devastado, completamente quebrado de décadas de años de insurrecciones civiles, de muertes entre mexicanos, porque

0: Para la coronación, buscando ahí un documento redactado en Roma para que les, digamos, marcaba las formas en que se debía llevar a cabo una coronación. Lo que sucedió, pues, que tuvieron que adaptar cosas, ¿no? No, pues no va a ser no va a ser no va a ser la iglesia quien corone al emperador, sino el presidente del Congreso, porque pues tenemos Congreso. Entonces, como que fueron ahí como haciendo las cosas medio parchadas. Y también Lucas Alemán decía con el tiempo, pues la tradición europea de las coronaciones es normal, allá se ve pues normal, pero cuando se hace aquí en México termina viéndose ridícula. O sea, no refleja lo que realmente era pues el sentimiento nacional y la tradición mexicana. Pues siempre tuvimos un virrey, acá no hubo un rey como tal. Entonces, bueno, estas cortes y todo lo que se hace en Europa, pues acá no se hacía. Y por ahí toman, te digo vos, gente, un documentito que se llama Pontifical Romano para decir, bueno, esta es la forma en que se tiene que llevar a cabo una coronación, desde las vestimentas hasta las coronas. Te digo que no había lana, entonces al último terminaron pidiendo prestadas las joyas con las que hicieron la corona. Esa corona no existe porque las joyas se tuvieron que retirar y regresárselos a las familias pues pudientes de México, que eran los que habían prestado para la misma coronación. Entonces, vemos este México incipiente, pues tratando de imitar lo que ellos entendían que era una forma de gobierno. Al final de cuentas, te digo, también cuando toma el poder Agustín Iturbide, pues no era el plan tener un imperio, y creo que la gente termina impulsándolo, empujándolo a que lo fuera. Y este personaje, te digo vos, fascinante que es Agustín Iturbide, que era extremadamente popular, termina desgastando su capital político muy pronto, pues porque las condiciones sociales así lo eran, ¿no? Y hemos visto a través de la historia personajes que han ido desgastando también así su capital político, y cómo terminan después de haber estado encumbrados con todo el poder, muchos, muchos de ellos, incluso en la época moderna, tras las rejas, porque antes no se acostumbraba que solamente fueran presos, ¿verdad? Terminaban siendo fusilados, así como terminó siendo Agustín Iturbide después de haber depuesto e irse un tiempo a Europa, regresó con la intención de retomar el poder y fue fusilado por allá por Tampico.
1: Pues vemos que esto, por lo menos en este aspecto, esto es cíclico, es decir, figuras que emergen, llegan hasta arriba y luego caen con ese peso y que, como dicen, pues entre más alto subas, más fuerte es la caída. Eso no cambia. Los nombres, los tiempos, pero las circunstancias parecen ser exactamente las mismas. Mi querido Ciris, nos vemos un rato más y nos vemos aquí el viernes.
0: Seguro, vos, seguro, por ahí nos vemos.
1: Gracias. 7:41, 8:41 en el norte del estado. Una pausa y regresamos.
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5: Son las 8:43.
6: Temperatura 25 grados Celsius.

0: malas experiencias, que la vida lo ha tratado mal o la ha tratado mal, y se vuelve algo aceptable, se vuelve parte de la relación de pareja, y eso no es sano. Comenta él que, bueno, el que sufre la violencia no es responsable, pues, de las conductas patológicas emocionales que tiene su pareja. Comenta él que, bueno, pues desafortunadamente cuando estos celos se vuelven patológicos, él puede resultar hasta, pues, en femicidios, conductas violentas, en humillaciones, en insultos constantes, y bueno, pues eso se vuelve parte de la relación y no es una relación sana. Insiste él que no se debe normalizar, que hay frases incluso que se perciben inofensivas, como el pórtate bien, porque acuérdate que de todo me entero. Bueno, eso no se debe normalizar, no es una expresión de amor, sino precisamente de esos celos que se combinan pues con esta imaginación y constantemente se está insinuando de que la pareja puede ser infiel. Eso no es parte de una relación sana. Insiste él en que hay que buscar pues ayuda psicológica para manejar estos celos, para adquirir herramientas emocionales que permitan pues tener un control sobre el otras emociones como el enojo y, bueno, esto pueda evitar que se llegue a la violencia. Vamos a escuchar a Fernando Alfaro.
1: No solo los celos, sino a veces en su forma patológica se van alimentando con la imaginación de historias que hacemos en nuestra cabeza, van generando un sufrimiento para la persona que lo está padeciendo, como en las expresiones que le hace a la persona a la que está celando, ¿no? Dándole expresiones de desconfianza. Hay personas que justifican a su pareja, dicen, bueno, es que es celoso, es que sí me trata mal, me habla eso, pero lo entiendo porque él ha tenido una historia difícil. Para empezar, no es su culpa que a él le haya tocado una mala historia, que lo hayan tratado mal, no tiene derecho a ofender a la persona, porque inclusive en esas frases que nos parecen inocentes y hasta nos dan risa de pórtate bien porque ya sabes que de todo me entero, pues ya estamos diciéndole, dándole a entender a la otra persona que es infiel sin que nos conste, sin que haya pruebas. Eso por una parte. Por otra, cuando esto ya lleva involucrado a la violencia, ¿sí? Estamos hablando de que no solo la persona está sufriendo de celos, sino que además no tiene los recursos suficientes para saber cómo manejar las situaciones estresantes y explota a manera de violencia.
2: Qué interesante. 7:49, 8:49 en el norte del estado. Pues es cierto, me parece que muchos usamos frases estas que las tratamos de ubicar en la cotidianidad y luego pueden significar otra cosa, ¿verdad? Con cuidado, ahí te encargo. Pero me parece que no necesariamente por celos, aunque cuando se trata de esto, pues sí tiene esa connotación y tiene esas implicaciones de las que habla este especialista. Laura Estrada, gracias, como siempre, un saludo allá al norte de nuestro estado.
0: Gracias, Juan Auditorio, que tengan un excelente día.
2: 7:50, 8:50 en el norte del estado. ¿Tú eres celoso, Ricardo Guzmán? Del 1 al 10, ¿qué? ¿4, 5, 6, 5? Tómala, tú dices ahí. 10, dice Isaí. No, 100, dice Isaí. Y si le dices, ahí te encargo. Así, gracias. Mundo te vigila, ándale, un mundo te vigila.
3: Sopas.
2: ¿Eh?
3: Pura mirada.
2: Pura mirada, pura mirada. Bueno, pues creo que son emociones normales, pero que deben ser controladas. Y si no las pueden controlar, pues busquen, como dice este especialista, busquen una ayuda profesional, porque muchos de los muy lamentables casos que vemos de violencia familiar o de situaciones que incluso terminan en tragedias, pues son derivadas de los celos. Algunas quizá con motivos, pero me parece que muchas otras pues deben ser sin motivos. Natalia Cepeda y el mundo de los deportes, después el padre Josué García y su cápsula Dios ama. Yo aprovecho para desearles que tengan un excelente martes, invitarlos a que me acompañen mañana a partir de las 6 y hasta las 8 de la mañana, de las 7 a las 9 en el norte del estado, aquí en Fuerte y Claro, un espacio informativo de Grupo Región bajo la dirección general de David Aguillón Rosales. Soy Juan de León y le deseo que esté usted de lo mejor. Pásela bien.
4: España como campeón de la Copa Mundial del 2026 no solo pasará a la historia por conquistar el título y levantar el trofeo más importante del fútbol, sino que también recibirá por primera vez los tradicionales anillos de campeón y una recompensa económica millonaria. La FIFA estableció un fondo récord de 871 millones de dólares para repartir entre los 48 equipos participantes. El campeón del mundo recibirá 51 millones de dólares, una cifra superior a los 42 millones entregados a Argentina por ganar la Copa Mundial de Qatar 2022. El fútbol inglés está de luto. Kevin Keegan, una de las figuras más importantes de la historia del deporte británico, falleció a los 75 años, 7 semanas después de revelar que padecía cáncer en etapa 4. La noticia fue confirmada por su familia y fue considerado uno de los mejores futbolistas ingleses de todos los tiempos. Conquistó el Balón de Oro en 2 ocasiones consecutivas y posteriormente desarrolló una extensa carrera como entrenador de clubes y con la selección nacional. El presidente de la Conmebol, Alejandro Domínguez, volvió a pronunciarse a favor de ampliar el número de participantes para el Mundial 2030, torneo que tendrá una edición especial por la celebración del centenario de la Copa del Mundo. El dirigente sudamericano reiteró su deseo de que el certamen cuente con 64 selecciones nacionales. A través de sus redes sociales, Domínguez publicó un video con imágenes históricas de las selecciones sudamericanas en los mundiales y destacó la importancia de que la próxima edición tenga presencia en Uruguay, Argentina y Paraguay, países que recibirán los partidos inaugurales del torneo. Para Grupo Región, Natalia Cepeda.

0: Existen tentaciones que a veces no parecen como tales. San Francisco de Asís, en una ocasión en que estaba comentando la oración del Padre Nuestro, al referirse a la petición en donde le decimos a Dios, no nos dejes caer en la tentación, él decía, no me dejes caer en la tentación oculta o manifiesta, imprevista o insistente. Abusados porque estas tentaciones ocultas son las más crueles. Hace tiempo se hacía un estudio allá en España con personas de la tercera edad en donde se les preguntaba, a ver, después de estos años que has vivido, ¿qué es aquello de lo que te arrepientes? ¿Qué hubieras modificado acerca de tu vida? Las respuestas, pues desde luego, son contundentes, ¿no? Y dolorosamente aceptables. Algunos dijeron que si tuvieran oportunidad, pues hubieran mimado un poco más a su mamá anciana. Otros decían que habían creído que el éxito lo otorgaba una carrera profesional, cuando en realidad hoy descubrían que el éxito personal estaba en una relación sana, en paz con sus semejantes. Otros más pensaban en la soledad y pensaban que hubieran hecho relaciones que hoy en día les ayudaran a poder soportar esos momentos solitarios. Parece claro que cuando le decimos a Dios, no nos dejes caer en la tentación, lo que le estamos diciendo es, dame la oportunidad de que hoy, en este día, me dé cuenta de aquello que en un futuro me puede hacer daño. Hay que tener cuidado con las tentaciones ocultas.
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4: 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Son las 8:58. Temperatura 25 grados Celsius. 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

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Son las 9:05. Temperatura en tu región. 20.

Así es, este es tu viaje en el tiempo donde recuerdas esas rolas que traen a tu mente buenos momentos. Aquí quedó esta canción de Soda Stereo con Nada Personal. Y bueno, como lo puedes escuchar, hoy martes tocan clásicos en español. Vamos a dar la vuelta por los 80, los 90, el principio del 2000. Así que, amor, amor, amor, te invito a que te comuniques conmigo, que me vayas pasando tus rolas. Por allá comenzamos el programa con algo de rock en tu idioma. Ayer les decía precisamente esto, pásenme sus rolas, cuéntenme más o menos por dónde quieren que le demos al viaje en el tiempo del día martes. Y bueno, eso fue más o menos lo que la raza estaba pidiendo, pero ya sabes que aquí tus peticiones también se agregan. 878-119-4334, ese es el número aquí de WhatsApp en cabina, te lo repito una vez más, 878-119-4334. Y amor, amor, amor, pues bueno, ya listo el programa de hoy, listos los clásicos, espero que te gusten, espero que mientras el día de hoy estás por ahí en la oficina, sacando pendientes adelante, o tal vez si me acompañas desde tu casa, que ya te tocó por fin descansar el día de hoy, los maestros que seguro están bien contentos y bien felices ahorita, echándose la tacita de café, el taquito, pero mira, a gusto en su casa, pues qué rico. Saludos para todos los profes que ya disfrutan de las vacaciones, las mamás y los papás que también están disfrutando de cierta manera las vacaciones de los niños, y bueno, también a los peques que tal vez ahorita a las 9 de la mañana andan con su mamá dando alguna vuelta por la ciudad de Eagle Pass, Texas, o de aquí de Piedras Negras, acompañándolos al mandado. ¡Qué bonitos tiempos! Oye, pues bueno, yo estoy aquí para regalarte buena música, para pasarla bien contigo, platicar de todo un poco el día de hoy. Más adelante te tengo las cosas que deberías de saber, tu reminder, y bueno, pues vamos a darle al programa de hoy. Yo soy Gaby Ayala, por cierto, la voz que está contigo hasta que el reloj marque las 12 del mediodía. Vámonos con una rolita de Caifanes, ¿qué les parece? Ya que andaban pidiendo algo de rock en tu idioma, nos vamos con este tema, se llama Nubes, son las 9:18. Buenos días, amor, amor, amor.

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23: Son las 9:26. Temperatura en tu región: 27 grados.

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1: Apuro por amor, son las 10:07, 10:07, brincando a la hora de las novedades. Y bueno, dentro de las cosas que deberías de saber hoy, a ver, si hoy te levantaste con todavía más ganas, extra ganas de abrazar a tu perrijo, a tu lomito, a tu cachorro, como tú le digas, pues bueno, déjame te digo que estas ganas que hoy en ti nacieron extras, porque siempre hay, no son coincidencia, y es que hoy es el Día Mundial del Perro, así que un aplauso y por qué no hoy dale un premiecito a tu perrijo. Es que a veces dices a tu perro y la gente dice no, ese no es mi perro, ese es mi hijo, ese es mi bebé. Pues bueno, hoy toca premio para el mejor amigo del hombre. También si me quieren presumir a sus perritos, a sus peludos en redes sociales, lo pueden hacer en el 878-119-4334, 878-119-4334, y te platico un poquito, fíjate. A ver, principalmente aquí en México, el Día del Perro se celebra el tercer domingo de julio, aunque también existe esa tradición de festejar hoy, 21 de julio, en el Día Mundial del Perro, y bueno, tienen muchos días para festejarse, ¿eh? Porque luego también tenemos el 26 de agosto, donde también se les hace como un cierto reconocimiento, y en todas estas fechas lo que se busca no nada más es hacerle a tu perrito de que el cariñito, sino promover la tenencia responsable y combatir el abandono de estos, pues de estos seres vivos que son parte de nuestro día a día. También, pues bueno, el promover, pues obviamente, el respeto, el cuidado. Oye, a lo mejor ahí anda por ahí un lomito en la calle, yo sé que no es tuyo, pero no tienes por qué, no sé, aventarle la patada, aventarle una piedra, aventarle cosas, tal vez sé que no es tu responsabilidad, pero la verdad, desde esta cabina, un gran reconocimiento a todos los que pues se tocan su corachonchito y de pronto van a la tienda y dicen, bueno, ya vi que este perrito anda rondando por aquí, van a la tienda, le compran una croquetita, se la dejan ahí o les ponen agüita, de verdad que esa gente se va a ir al cielo con zapatos. Entonces, bueno, hoy en este día no nada más festejar lo bonito, lo positivo, que el truco, que el perrito, que la patita, sino también resaltar que, bueno, estos animalitos también tienen derechos, y si tú ya eres dueño de un lomito, cuídalo mucho. Nada de tenérmelo allá afuera del sol, allá afuera en el sol, mil de tiempo, sin un platito de agüita, sin echarle ahí una refrescadita. Bueno, ya tú sabes todas esas cosas de las cuales te tienes que hacer cargo. Así que hoy dale un abrazo extra, extra especial a tu perrijo hoy en el Día Mundial del Perro.
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6: Son las 10 con 24 minutos.
22: 29 grados centígrados
6: es la temperatura en tu región.
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6: Son las 10 con 25.
22: 29 grados centígrados
6: es la temperatura en tu región.

0: 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Como tú decías.
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3: Son las 10:45.
4: 29 grados centígrados
3: es la temperatura en tu región.

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1: Amor, amor, amor, estoy de regreso contigo en este martes 21 de julio del año 2026, cuando son las 10:49. Pues muchas gracias por seguirme acompañando, por seguir aquí, sintonizando la 97.9 y este tu programa Wake Up con Gaby Ayala, pasando a la sección de las cosas que deberías de saber hoy. Oigan, para los amantes de la buena música, hoy es un gran día, ¿eh? Hoy es un gran día para recordar, y es que corría un 21 de julio, pero de 1987, cuando salía a la luz un disco que cambió el rock para siempre. Un disco que se titulaba Appetite for Destruction de Guns N' Roses, de donde salían temazos como Welcome to the Jungle, Sweet Child of Mine, que hicieron su debut mundial, bueno, ya hace unos ayeres, pero que al día de hoy, en pleno 2026, siguen sonando brutal. Pero eso no es todo, todos los datos que hay que recordar pues el día de hoy en la música. También un día como hoy nacía la reina del pop noventero, me refiero a Faye, y también, pues bueno, el rey de la bachata, Romeo Santos. Pues bueno, hoy es el cumpleaños de estos dos grandes de la música. Y para cerrar con broche de oro esta sección de las cosas que deberías de saber hoy, fíjate, a ver, ¿ustedes se acuerdan de la locura en cines que se vivió hace un par de años? Un 21 de julio, pero del 2023, estaban haciendo el fenómeno Barbenheimer, sí, donde las salas de, pues, los cines se llenaban de gente vestida de rosa para ver Barbie, pero saliendo se iban directo a ver Oppenheimer o viceversa. Una locura que paralizó el internet y, claro, las taquillas de los cines alrededor del mundo. Y bueno, ¿cuál es tu recuerdo favorito de todos estos que te acabo de platicar? Mándame un mensaje al 878-119-4334. Quiero saber de ti. Y también saludos a mi pollo hermoso, Emanuel Moreno, que por acá nos viene escuchando. Gracias, él siempre sintonizando su estación. Muy bien, muy bien. Oye, pues bueno, continuamos con buena música. Y bueno, ¿qué te parece si recordamos este temazo del cual estamos hablando? Aquí tienes esto, Sweet Child O' Mine, y que vivan los Guns N' Roses, las 10:51.

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0: Son las 11:12.
1: 30 grados centígrados
0: es la temperatura.

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11: Son las 11:20.
12: 30 grados centígrados
11: es la temperatura.

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Las 11:37, 11:37 en este martes 21 de julio, donde llegamos al momento de pasarte tu reminder. Este recadito que con mucho amor vengo todos los días a pasarte. Y amor, amor, amor, hoy quiero que te grabes esto, como siempre te lo digo, en tu mente, pero también en tu corazón. Hoy quiero que recuerdes, de verdad, que en esta vida todo es temporal. Todo menos la forma en la que hacemos sentir a los demás, porque esa es para siempre. Dicen por ahí que a la gente tal vez se le pudiera llegar a olvidar la forma en la cual literalmente les dijiste algo. Así, tal vez se les olvidará alguna palabra de las que dijiste, pero créeme que cada una de las palabras con sus letras que les dijiste en algún momento los hizo sentir algo. Y eso nunca se les va a olvidar. Lo mismo con la manera en que las tratas. Así que hoy te quiero dejar esto, que recuerdes que todo es temporal, menos la forma en que haces sentir a los demás.

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2: Son las 11:45.
3: 31 grados Celsius
2: es la temperatura. Son las 11:45.
3: 31 grados Celsius
2: es la temperatura.

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5: 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Son las 11:55. 31 grados Celsius es la temperatura.
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6: Suena la buena música, pero también suena el final de este programa cuando son las 11:55. Amor, amor, amor, te agradezco bastante haberme estado sintonizando el día de hoy, martes. Y pues bueno, recordarte que estoy contigo de lunes a viernes desde las 9 de la mañana viajando en el tiempo de 9 a 10 y de 10 a 12. Pues bueno, aquí platicando en la hora de las novedades. Todo este programa está hecho para ti con amor, con cariño, para platicar un ratito contigo, para tener este momento de desestresarnos, o tal vez que bueno, la oficina no para, pero lo que sí puedes hacer es escoger qué escuchar. Y gracias por escuchar este programa, por ahora sí que utilizarme. Ay, eso suena muy así, ¿no? Pero la verdad es que sí, para eso estamos. Tú sacas la chamba y yo te pongo la buena música, yo te platico. Haz de cuenta que soy el compañero de trabajo que tienes ahí en la oficina. 11:56 y bueno, amor, amor, amor, yo soy Gaby Ayala, nos escuchamos el día de mañana. Y sabes que no te digo hasta la vista, sino hasta el oído.
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11: Son las 12:21.
12: 32 grados de temperatura.

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7: Son las 12:41.
8: 32 grados de temperatura.

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3: 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Son las 12:54.
4: 32 grados de temperatura.

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6: Es la 1:21. Temperatura 34 grados Celsius.

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8: Es la 1:40.
9: Temperatura 34 grados Celsius.

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3: 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Es la 1:56. Temperatura 34 grados Celsius.

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2: Hola, ¿qué tal? Es todo un gusto para mí estar presentes con ustedes. En efecto, esto es Región Informa Piedras Negras a través de la 97.9 FM y espacios digitales. Recuerden que tenemos una aplicación llamada Grupo Región, la cual es totalmente gratis y la puedes descargar desde tu dispositivo iOS, así como Android. Mi nombre es Emmanuel Moreno. En los controles está Juan Montero, al cual lo saludo con mucha fraternidad. ¿Qué tal? ¿Cómo está mi productor? Menciona que con mucho calor. Así que vamos directamente a lo siguiente. Tenemos temas relevantes, pues precisamente en esta tarde, por ejemplo, el caso del sujeto que atentó contra la vida de su expareja y su excuñado tras una pues situación ahí en Villas del Carmen, también donde un sujeto menor de edad chocó contra una casa habitación durante la madrugada de hoy. Y también, en otro de los temas relevantes, el accidente de avioneta no afecta a las operaciones desde nuestro aeropuerto, menciona su propio administrador. Vuelos desde Piedras mantienen alta ocupación. Pues ahí los temas, incluso los de, pues también los más relevantes de hoy, vuelca camión en la ribereña. Y sin dejar de lado nuestro importante e información en sector salud. Vamos directamente a la bienvenida. Hoy Día Mundial del Perro, una fecha masivamente replicada en el país y en otros para honrar a las mascotas, promover la adopción responsable y visibilizar la problemática del abandono animal crónica. También Día Mundial del Cerebro, una conmemoración de salud pública respaldada por instituciones como el Gobierno de México para concientizar sobre la prevención de enfermedades neurológicas. En cuestión al dólar, el precio por unidad en México, según el Banco Nacional, se encuentra en 17.39 pesos mexicanos en el mercado. El precio del dólar hoy martes 21 de julio en 2026 es el ya mencionado, y en nuestro municipio, en las casas de bancarias, en la compra y venta, bueno, se cotiza entre 17.35 a 17.45 pesos por dólar a la venta, y a la compra se cotiza entre 16.30 y 16.50 pesos por dólar. Ojo, tiende a variar mucho. 2:08 p.m, importante irnos a nuestra siguiente sección informativa, que es la situación en los puentes internacionales. Estos han presentado largas filas y la situación continúa desde que empezamos esta semana. Se ha ido agravando prácticamente. La calle Hidalgo mantiene hasta 4 cuadras de fila. La calle Hidalgo. Ojo, no es, digamos, que la única fila. 4 cuadras en la calle Hidalgo y lo que sería, digamos, que la calle principal, pues también estas largas filas se mantienen. Estamos visualizando en este momento la calle Basolo y Zaragoza, y lo que sería la calle Matamoros mantiene hasta 5 a 6 filas de carros. Aunado a las altas temperaturas, esperemos, y ahí también una recomendación para todos, pues las personas, ahí los pilotos, los conductores, la familia que va en cada vehículo, mantenerse bien hidratados. Muchos de ellos tienen el aire acondicionado, por lo que alcanzamos a ver en las cámaras. Sin embargo, no hay que confiarnos y debemos estar debidamente hidratados. Tenemos una alta temperatura en este momento y muy altas filas de Eagle Pass hacia Piedras Negras. También se tienen filas, sin embargo, estas no son de consideración. Así las condiciones, alrededor de 2 horas o un poco menos, 1 hora y media o 1 hora en algunos casos para cruzar por el puente internacional número 1. Puente internacional número 2, estamos viendo el libramiento Fausto Z. Martínez, también ahí el libramiento B. Carranza, el cual desde las cámaras de municipio, pues analizamos una congestión vehicular importante. De antemano te menciono que tenemos importante tráfico comercial. Hay bastantes, pues, estos camiones de carga haciendo filas, pues ya sabemos, por todo el libramiento. Sin embargo, lo que respecta a el tráfico o pues lo que sería al puente internacional número 2 en cuestión a lo privado, pues de igual manera muy largas filas de vehículos privados. En la fila Sentry se encuentra totalmente llena. 2 de la tarde con 11 minutos. Vamos al pronóstico del tiempo.

Tenemos una temperatura de 35 grados Celsius, ráfagas de viento de hasta 12 kilómetros por hora. Esto quiere decir que nuestro viento tenue, el normal, el que prevalece, se encuentra en 8 kilómetros por hora, haciendo aún más caluroso el día. A pesar de los 35 grados, el índice de calor en esta tarde es de 38 grados Celsius. Mantenga sus precauciones. La humedad se encuentra en un 50%. Vamos a ver la temperatura máxima para hoy. Es de 37 grados Celsius. Para mañana miércoles, la temperatura mínima es de 25 grados Celsius. 38 grados Celsius como máxima. Un día totalmente soleado con nulas posibilidades de lluvia. ¿Qué nos espera para el siguiente jueves? Atención, 27 grados Celsius como mínima, 40 grados Celsius como máximo. Si calculamos y sumamos lo que sería el índice de calor, podremos alcanzar hasta los 44 grados Celsius. Manténgase preparado para estas próximas, pues, altas temperaturas. Vamos a otra condición bastante relevante durante precisamente estas tardes. El índice UV en este momento se encuentra en 11. Eso es extremo. Ayer en 10, hoy en 11, un grado más. Y para recordarte el contexto de lo que es el índice ultravioleta, es una medida por parte de la Organización Mundial de la Salud y mide la cantidad de radiación de este tipo. Mientras más alto sea el UV, en decir a números, mayor será el potencial y la velocidad para causar daño en la piel. Y justamente esta escala, pues, te ayuda a saber si necesitas protegerte del sol y cuándo es mejor permanecer bajo techo. La OMS recomienda el uso de filtro y bloqueador solar, sombreros y ropa protectora en el nivel 3 para arriba. Ahorita, justo mientras me escuchas hablar, nos encontramos en el nivel 11. 2 de la tarde con 13 minutos.

Vamos directamente a información en carácter policial. Empezamos con nuestra sección, justamente, y en el primer tema para compartirte, el comisario municipal Cruz Eliud Mercado informó durante la conferencia matutina los resultados hasta el momento en cuestión a robos que se registran en nuestro municipio en comparación, pues prácticamente al año pasado. Estamos 2 robos arriba, dando ahí un total de 18 a la fecha. La situación llama la atención derivado que estos son no registrados por parte de seguridad pública. Sin embargo, aún continúan otros casos de los cuales no se mantiene un registro. Escuchemos el siguiente comunicado.

0: integrando a esta carpeta de investigación por el delito de lesiones graves. Esto, bueno, pues en relación a un evento que se reportó este fin de semana en donde una persona del sexo masculino fuera lesionada por arma blanca. En relación a ello, pues,
1: total de robos a la fecha en el mes de julio es robos a la fecha son 16 en el 2025, 2026 18, robo por día en el 2025 es de 0.8, 2026 de 0.9, robo a comercio en el 2025 tuvimos 2, 2026 son 4, robo a casa habitación en el 2025 11, 2026 8, robo a vehículo no tenemos, robo a persona en el 2025 fueron 2, 2026 1. Robo interior de vehículos en el 2025 es 1, 2026 son 5. Siguiente, por favor. Son los detenidos y puestos a disposición por el delito de robo ante el Ministerio Público del Fuero Común. Por el delito de robo a casa habitación, el imputado es Mario Antonio N. y Leticia Guadalupe N., puestos a disposición del Ministerio Público. Por el delito de robo a casa habitación, el imputado es Brian Alexis N. y Marco Antonio N., puestos a disposición del Ministerio Público. Por el delito de robo a casa habitación, imputado Héctor Manuel N., puesto a disposición del Ministerio Público. Por el delito de robo a casa habitación, Oscar Giovanni N., puesto a disposición del Ministerio Público. Por el delito de robo a accesorio de vehículos, Luz Leticia N., puesto a disposición del Ministerio Público. De igual manera, es por el delito de robo a accesorio de vehículos, es Vicente Efraín N. y Manuel de Jesús N., puestos a disposición del Ministerio Público. Por el delito de robo a comercio, Edgar Eduardo N., puesto a disposición del Ministerio Público. Por el delito de robo a negocio, imputado Luis Alfredo N., puesto a disposición del Ministerio Público. Llevamos un total de 18.

Pues ahí el incremento en robos, principalmente lo que sería a casa habitación. Apenas ayer en este espacio informativo te comentamos lo acontecido durante el fin de semana en la colonia Burócratas, pues en frente de lo que sería una clínica de especialistas, donde saquearon cableado. 2:18 p.m, uno de los casos que pues ahí permanecen en nuestra ciudad, donde pues estamos dos robos arriba. Vamos directamente a otra de las situaciones también importantes. Ahora vamos con autoridades de la Fiscalía General del Estado y precisamente con Rogelio Gómez, el coordinador de Ministerios Públicos, derivado a que pues se dio a conocer una situación en la colonia Villas del Carmen, donde un sujeto acuchilló a su expareja y a su excuñado en una discusión. Todo se desencadenó cuando José Jesús N., de 33 años de edad, apodado El Borrado, se presentó en la vivienda de la expareja, de nombre Carla, de 32 años, y la confrontación verbal escaló rápidamente hasta que el agresor sacó un arma blanca para presuntamente atacarla, a ella y a su hermano de nombre Oscar, de 35 años, quien intervino para defenderla. Tras la agresión, socorristas de la Cruz Roja Mexicana acudieron al lugar para brindar los primeros auxilios y, aunado a esto, la mujer resultó con una herida de aproximadamente 8 centímetros en la muñeca izquierda. Vamos a escuchar a Rogelio Gómez, coordinador de Ministerios Públicos, que nos habla del apartado jurídico sobre este caso.

0: Sí, ayer se reportó un incidente, esto bueno, pues en la colonia de Villas del Carmen, esta ciudad, en donde principalmente es una persona del sexo femenino y otra persona del sexo masculino quien recibieron lesiones en una agresión física por otra persona del sexo masculino, en la cual el agente del Ministerio Público se encuentra ya integrando esta carpeta de investigación. En relación a ello, las personas lesionadas se reportan estables. Hay una persona ya detenida en relación a esta investigación, en la cual, pues bueno, dentro del término constitucional, el Ministerio Público resolverá lo conducente. Dentro de esta misma carpeta, pues están allegando ya lo que son las denuncias correspondientes por parte de las víctimas, así como los certificados médicos de lesiones de las mismas.
1: Dos de la tarde con 21 minutos, momento de irnos a un corte. Esto es Región Informa Piedras Negras a través de la 97.9 FM. Regresamos con la descarga de información.
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14: Son las 2 con 24 minutos.
15: 35 grados
14: es la temperatura.
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2:25, estamos de vuelta en esto que es tu noticiero Región Informa Piedras Negras, a través de la 97.9 FM y espacios digitales. Continuamos con otras cuestiones relevantes todavía en nuestra sección informativa en carácter policiaco. En la segunda situación, un adolescente de 17 años fue detenido en la madrugada de este martes luego de perder el control de una camioneta que conducía y estrellarse en contra de una vivienda en la colonia Mundo Nuevo. El accidente dejó a una mujer lesionada, daños materiales de consideración cabe resaltar, y no solo en la camioneta, sino en el inmueble. De acuerdo con el reporte de las autoridades, el conductor presuntamente manejaba bajo los efectos del alcohol y habría intentado esquivar a un perro antes de salirse del camino. El joven, identificado como Juan N., conducía una camioneta Ford Explorer gris cuando ocurrió el percance. Tras el fuerte impacto, la unidad terminó incrustada en la pared del domicilio. Escuchemos a Rogelio Gómez, coordinador de Ministerios Públicos, donde nos mencionan que da vista al suceso.

a disposición un adolescente de 17 años, esto pues bueno, por el delito de daños prudenciales. En relación a ello, pues estos hechos ocurridos en la colonia Mundo Nuevo, en donde esta persona participó en este percance vial al conducir un vehículo de la marca Ford tipo Explorer. En relación a ello, pues bueno, dentro del término constitucional y la ley de justicia de adolescentes, que es el término de 36 horas, el Ministerio Público especializado en esta área de adolescentes está integrando esta carpeta de investigación. Hasta este momento, bueno, no se ha llegado a algún tipo de acuerdo reparatorio. Recordemos que es un delito mediable. Y pues bueno, se están recabando también por otra parte pruebas periciales, principalmente pruebas por lo que tenga que ver a la evaluación de los daños y la prueba pericial de tránsito terrestre.

2:28 PM, vamos a darle seguimiento a un caso donde pues un sujeto también atentó contra la vida de otro con una navaja. Esto en La Bravo, la mañana de el domingo. Le damos seguimiento a la situación jurídica del implicado y pues identifican al probable responsable.

Ministerio Público que está integrando esta carpeta de investigación por el delito de lesiones graves. Esto, bueno, pues en relación a un evento que se reportó este fin de semana en donde una persona del sexo masculino fuera lesionada por arma blanca. En relación a ello, pues ya se tiene un avance dentro de esta investigación. Se ha señalado tanto por parte de la víctima como por los testigos, personas que ya, entrevistas que se encuentran ya integradas dentro de la carpeta, en la cual hacen un señalamiento y una identificación de probable responsable, en la cual, pues bueno, el agente del Ministerio Público estará realizando una audiencia correspondiente para una conducción por parte de, en este caso, del Ministerio Público hacia el juez de control para efectos de realizar una imputación.

0: Continuamos 2:30 p.m. Vamos a otro bloque informativo, a otros temas también relevantes en la ciudad. Y ahora, pues recordemos a una semana del accidente donde una avioneta Cessna se impactó muy cerca de lo que sería el aeropuerto internacional de Monterrey, precisamente en lo conocido como Pesquería, y que autoridades de aquel municipio o localidad informaran que no hubieron pérdidas humanas, simplemente, digamos, con lesiones leves. Bueno, a una semana de este suceso, preguntamos con el administrador de nuestro aeropuerto, aquí en la localidad, ¿qué tal? ¿Cómo reaccionaron los ciudadanos? ¿Cómo reaccionaron los negropetenses? ¿Los acuñenses? Recordemos que era originaria de Acuña, la pasajera que pues sufrió y sobrevivió a este percance aeronáutico. Roberto Bustamante informó que los vuelos continúan operando con ocupaciones entre el 90 y el 95%.
1: Bustamante, administrador del Aeropuerto Internacional de Piedras Negras. Respecto a la incidencia o accidente que estuvo en las cerca del aeropuerto Mariano Escobedo de Monterrey, pues la afluencia de los pasajeros, pues yo creo que se ha incrementado, al contrario, ¿verdad? Tenemos un 90-95% de ocupación en los tres vuelos que son de lunes a viernes, ¿verdad? El fin de semana, lo que viene siendo sábado y domingo, tenemos solamente dos vuelos. Y pues no ha disminuido absolutamente nada, ¿no? Todo sigue con normalidad. Como ustedes ya saben, ¿no? Les especulaba varias cosas. No podíamos hacer una declaración al respecto debido a que, pues, eso las investigaciones las lleva la FAC, que es la Agencia Federal de Aviación Civil. Ya una vez esclarecido la situación, pues digo, no hubo ningún inconveniente respecto a los pasajeros, todo sigue con normalidad totalmente.
2: ¿Está tomando algunas prevenciones ahora en los vuelos a raíz de este accidente?
1: No, ninguna, residuo, todo sigue normal, operando normalmente, los vuelos siguen llegando 3 veces diarias, la ocupación, como les comentaba anteriormente, sigue entre un 90-95%, y ahora pues con el periodo vacacional yo creo que se va a incrementar un poquito más. Pues en la aviación hay muchas sorpresas, ¿no? En el entendido de que tenemos entendido que no fue ninguna falla de la aeronave, ¿verdad? O sea, nada que ver. La gente es muy consciente de lo que sucedió. La aeronave pues es muy segura, ustedes observaron, ¿verdad? Yo creo que aquí nos damos cuenta que es uno de los aviones más seguros que pueda haber. Gracias a Dios pues los ocupantes salieron con lesiones leves debido a la pericia del piloto, el comandante de la aeronave. Bueno, yo creo que la gente sigue viajando normal, no lo ve nada extraordinario, ¿verdad?
2: ¿Siguen utilizando aeronaves parecidas a esta?
1: Sí, la misma aeronave, es un Cessna 8, ¿verdad? Con ocupación, hay dos tipos de avión, uno para 9 pasajeros y otro para 12 pasajeros. Sí, son las mismas aeronaves, el tipo de aeronave, perdón, que siguen volando, o sea, no hay ningún inconveniente al respecto.
2: ¿Se les hizo saber algún dictamen de los pilotos?
1: No, es que ese dictamen lo tienen en Monterrey, no lo tenemos nosotros. Honestamente, ¿verdad? Digo, nosotros ahí no tenemos nada que ver respecto al incidente o accidente que suscitó en Nuevo León. Esas novedades o esas declaraciones las tendría que hacer la autoridad aeroportuaria, ¿verdad? Y los ministerios públicos de ese estado.

0: 2:34. Bueno, pues en caso de querer viajar aquí en nuestro aeropuerto, a veces se nos olvida, ¿no? Como ciudadanos, como negropetenses, se nos llega a olvidar que tenemos un aeropuerto. Ahí las condiciones. Personalmente cuando asistimos a platicar con el administrador de este, Roberto Bustamantes, pues sí vimos afluencia de ciudadanos, tanto locales como de otros municipios. Es decir, pues es correcto. A los ciudadanos negropetenses no nos asusta un accidente aéreo que afortunadamente no implicó en mayores desgracias, ¿verdad? 2:35, hablando de accidentes, un operador de 44 años resultó con golpes diversos luego de volcar el camión de carga que conducía sobre la carretera Piedras Negras Acuña, a la altura del kilómetro 27. Esto durante la mañana de hoy. El accidente movilizó a corporaciones de emergencia de la región, quienes acudieron para brindar atención al único ocupante de la unidad, particularmente pues el cuerpo de bomberos del municipio de Jiménez. De acuerdo con el reporte, los cuerpos de auxilio al arribar al sitio localizaron al personal de que ya mencioné en Jiménez, brindando las primeras atenciones al conductor identificado como Rogelio Hernández. Posteriormente, elementos de rescate se sumaron a las labores de apoyo para valorar su estado de salud. El operador presentaba lesiones considerables como policontusiones y no fue necesario rescatar a más personas, ya que viajaba solo al momento del percance. Según su propia versión, perdió el control del volante tras distraerse mientras desayunaba durante el trayecto, lo que provocó la salida del camino y la volcadura de la pesada unidad. El conductor informó que el camión transportaba mercancía destinada a tiendas Waldos y las autoridades realizaron las maniobras correspondientes para retirar el vehículo y restablecer la circulación en aquel tramo. Bueno, estable, se encuentra estable el conductor, sí, con algunas contusiones, pero estable. No hubo pérdidas humanas en esta volcadura prácticamente. 2:37, momento de ir a nuestro bloque en cuestión a la salud. Para recordarte que a través de la jurisdicción sanitaria número 1, quien es pues administrada por la Secretaría de Salud del Estado, se brindan diversos servicios a la ciudadanía de manera gratuita. Esto en los centros de salud afiliados a la jurisdicción, los que son por parte del gobierno, como el Hospital General Mundo Nuevo o el Hospital General también Salvador Chavarría. Precisamente vamos con Mundo Nuevo, con este hospital, y precisamente con quien sería Óscar Paul Núñez. Él es el encargado, o quien sería pues el director de este nosocomio. ¿Quién precisamente nos recuerda? Pues los servicios que brinda el lugar. Escuchemos lo siguiente, esta entrevista.
1: A la población, ¿verdad? Nuevamente hacer hincapié en la importancia de continuar con sus atenciones. Nosotros ahorita estamos tratando de implementar una estrategia en la que los pacientes que actualmente se encuentran padeciendo alguna enfermedad, en este caso enfermedades crónicas degenerativas, continúen con estas atenciones, sobre todo en estas temporadas de calor, ya que bueno, hemos tenido algunos casos de deshidratación que en este caso suceden pues por obviamente la falta de seguimiento, la falta de administración de líquidos. Entonces, como algo muy importante, ha habido aumento en los casos de este tipo. Entonces, no dejar a la población en este caso y acercarse a nosotros. Contamos con algunos insumos, por ejemplo, con electrolitos orales que se pueden administrar de manera preventiva, o también en aquellas personas que se dedican a alguna actividad en la que pasan mucho tiempo en actividades bajo el sol, ¿verdad? Entonces, si es hacer esta invitación, independientemente de esto, pues todavía más aquellas personas que tengan alguna enfermedad concomitante, hipertensión, diabetes, tienen un aún más riesgo de padecer este tipo de situaciones, entonces no dejarlo de lado.
2: ¿Puede venir quien sea por estos
1: usuarios orales? Sí, cualquier persona puede acercarse con nosotros. Manejamos unos que son específicamente para niños, algunos otros que se pueden administrar también en los adultos. Entonces no hay como que una distinción de que, bueno, solamente estos se van a administrar exclusivamente en niños, sino también...

Muy bien, nosotros contamos con la consulta externa, el cual obviamente está brindada por el médico general. Este va a cubrir obviamente cualquier atención que pueda surgir de alguna necesidad por alguna enfermedad, y no olvidar que no solamente es para personas con enfermedad, sino también de forma preventiva. Si tenemos alguna persona con algún familiar de línea directa, dígase mamá, papá o hermanos, con alguna enfermedad como diabetes, hipertensión, cánceres, enfermedades mentales, cualquiera de este tipo de enfermedades, existen pruebas de tamizaje, que lo que significa es que van a tratar de identificar algún patrón o alguna alteración en esas personas tentativamente sanas, y se identifican obviamente a tiempo para poder tomar las acciones correspondientes y prevenir el desarrollo de la enfermedad. Entonces, eso va a derivarse de las atenciones preventivas que también pueden hacer, ¿no? Entonces, es importante que no nada más en aquellas personas que ya saben que padecen una enfermedad, sino aquellas que tienen algún factor de riesgo, que puedan acercarse para recibir esta orientación y su seguimiento, que van a ir también con estudios de laboratorio, los cuales también manejamos aquí en el centro de salud. Podemos derivar algunas otras atenciones, como es planificación familiar. En planificación familiar contamos con métodos anticonceptivos que van desde hormonales orales, que son pastillas, hormonales inyectables, mensuales, bimensuales o trimensuales. También contamos con la colocación de implantes subdérmicos, dispositivos intrauterinos, tanto hormonales como de cobre. La administración también de lo que son los preservativos, tanto hombre y mujer, también contamos con ellos. Entonces, este es otro de los servicios que ofrecemos. Ahí mismo en planificación familiar contamos con pruebas de Papanicolaou, así como también la realización de estudios de mastografía para la

0: salud podemos encontrar una placa en donde hay un código QR que pueden escanear y pueden agendar su cita directamente para asistir con nosotros y recibir también ese servicio. Aparte de eso, tenemos atenciones dentales, ¿verdad? Vacunas, las cuales también es uno de los servicios que contamos nosotros. Y por el momento esos son los servicios con los que contamos aquí en el centro.
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15: Son las 2:44.
16: 37 grados.
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17: 2:45, es correcto. Descubren a 40 trabajadores foráneos viviendo en condiciones de hacinamiento en Parras. Ricardo Martínez con los detalles.

que comenzó como un reporte por personas alterando el orden terminó dejando al descubierto una preocupante realidad que evidenciaría las condiciones inhumanas en las que decenas de trabajadores foráneos estarían viviendo en la colonia Independencia. La noche de este domingo 19 de julio, elementos de seguridad pública acudieron a un domicilio ubicado en la calle Benito Juárez, donde vecinos denunciaban constantes molestias ocasionadas por un grupo de personas que incluso realizaban sus necesidades fisiológicas en la vía pública. Al llegar al lugar, los oficiales encontraron a personas originarias del estado de Hidalgo, así como de entidades del centro y sur del país, quienes presuntamente habitaban en condiciones de hacinamiento. En el inmueble vivían alrededor de 40 personas, contando únicamente con un baño para todos, situación que obligaba a algunos a salir al exterior para hacer sus necesidades, generando indignación entre habitantes del sector. La escena fue aún más impactante al localizar un camión de transporte personal estacionado frente al domicilio. De acuerdo con las autoridades, en el interior también permanecían trabajadores, ya que la unidad no solo era utilizada para trasladarlos a

0: sus labores, sino también como dormitorio. Debido a las condiciones detectadas, las autoridades señalaron que el caso deberá ser notificado a la Secretaría del Trabajo y Previsión Social para que investigue las posibles irregularidades laborales y de alojamiento. Durante la intervención fue localizado un menor de edad, quien quedó bajo el resguardo de las autoridades para ser canalizado ante la PRONIF con el fin de salvaguardar sus derechos. De acuerdo con información recabada en el lugar, muchas de estas personas habrían sido llevadas a Parras de la Fuente con falsas promesas de buenos salarios y excelentes prestaciones. Sin embargo, presuntamente terminan viviendo en condiciones infrahumanas, mientras contratistas obtendrían importantes ganancias por reclutarlos, llegando incluso a recibir comisiones de hasta 30,000 pesos diarios. Trascendió que los trabajadores laboran para la empresa Parras El Alto. Tras la intervención, las autoridades colocaron una cadena al camión para impedir que continuara siendo utilizado como vivienda y solicitaron a una mujer que se identificó como responsable del grupo atender de inmediato las recomendaciones emitidas por las corporaciones. Al sitio también acudió el director de Protección Civil, Juan Manuel Parra Gallardo, quien informó que se notificaría a los encargados de los trabajadores y exhortó a mejorar las condiciones en las que permanecen. En medio de esta situación también surgió un gesto de solidaridad. Vecinos señalaron a María Elodia, habitante del sector, como una mujer que de manera desinteresada brinda alimentos, apoyo para el aseo y otras ayudas a los trabajadores que viven en estas difíciles condiciones. Mientras las autoridades realizaban las diligencias, un vecino se acercó para denunciar que uno de los hombres que permanecía en ese lugar había intentado ingresar en repetidas ocasiones a su domicilio. Al enterarse de la denuncia, el presunto responsable escapó. Sin embargo, una patrulla logró ubicarlo minutos después, presuntamente bajo los efectos de alguna sustancia. Las autoridades continuarán con las investigaciones para determinar si existen violaciones a la legislación laboral, posibles actos de explotación de trabajadores y responsabilidades por las condiciones en las que eran alojadas estas personas.
1: Dos de la tarde con 49 minutos. Vamos a otro de los temas. La Universidad Autónoma de Coahuila va a incrementar un 2.6% su matrícula, con la incorporación de entre 1.200 y 1.300 nuevos estudiantes, pese a que la federación rechazó otorgarle recursos extraordinarios solicitados para fortalecer su desarrollo. Así lo informó el rector Octavio Pimentel Martínez, quien señaló que existe una distribución inequitativa del presupuesto federal destinado a las universidades públicas.
2: Y nos hicieron ir,
3: hacer un proceso,
2: un proyecto, hacer la solicitud.
3: Gastas recursos en ir, te reciben, te dicen, y al final de cuentas te niegan el recurso. Desconozco el porqué.
2: Siempre la justificación de ellos es que no tienen recurso. Lógicamente, si lo tienen mal administrado y mal asignado a temas clientelares,
3: pues lógicamente que nunca les va a alcanzar.
2: Yo creo que la federación debería de ser un poquito más mejor administrada y revisar muy bien los estados o las universidades que estamos cumpliendo, los municipios que sí están cumpliendo con los indicadores, con lo que nos están solicitando, y apoyar para el crecimiento. Aún así, sin este recurso, la universidad este año va a crecer al 2.60% más, es decir, alrededor de 1.200, 1.300 estudiantes más, sin pedir una sola hora más en nómina, con los mismos recursos que tenemos, que son limitados, ustedes los ven, pero creo que nuestra obligación como universidad, pues, es seguir trabajando en equipo con las instituciones. Aún y cuando de las instituciones a nivel federal no recibimos la misma apoyo, la misma oportunidad de trabajo, como sí lo hacen en otros estados. Si no, revisen el FAM, cómo se le asignó a Guadalajara, y se chequen de dónde es el sub.
1: Dos de la tarde con 52 minutos. Elementos de los tres niveles de gobierno realizaron un operativo en Musquis y Palau, esto para el retiro de las llamadas cámaras parásito, instaladas de forma irregular en postes y espacios públicos. El operativo fue encabezado por el delegado de la Fiscalía General del Estado, Diego Saúl Garduño Guzmán, en aquel municipio, y el comandante del mando coordinado en Musquis, José Ponce Sánchez. Las acciones iniciaron en la comandancia municipal de Musquis.

0: Ahorita de este resultado llevamos un total en esta ocasión de varias cámaras. Ahorita se van a identificar primero si son parásitos, es decir, si son funcionales, o si son cámaras que ya no estaban funcionales y que se habían quedado ahí históricamente archivadas, para sobre eso definir pues el resultado efectivo, porque pues el aseguramiento no necesariamente implica que sean cámaras útiles. Los reportes los tenemos a través de la coordinación que se genera entre los tres órdenes de gobierno. El ejército mexicano, a partir del 14 batallón de su coronel Verdejo, nos aportó información en este sentido. La Guardia Nacional también nos aporta información, y obviamente los reportes que se hacen en los grupos de WhatsApp que generó el fiscal general, además de los reportes del 911, que permiten ir localizando diferentes cámaras, que recordemos que no están permitidas, sobre todo si están en vía pública, como en postes de luz que pertenecen a dependencias en específico, postes de madera, estos que son ajenos a la propiedad privada.
1: Y en lo siguiente, ante la escalada de violencia en Zacatecas, el diputado federal Rubén Moreira Valdés solicitó reforzar la presencia de fuerzas federales en el norte de esa entidad, esto para blindar a Coahuila. Asimismo, llamó a respetar el debido proceso en las investigaciones relacionadas con el presunto huachicol fiscal, y advirtió también que la inseguridad ya afecta a estados que anteriormente eran considerados como seguros.
2: Muy terrible lo que pasa en Zacatecas, pero déjame te agrego además que así está una buena parte del país. Te puedo decir que Baja California Sur, un estado que era pues un oasis de paz, también está muy convulsionado. Me preocupa la proximidad de Zacatecas porque pues siempre Coahuila tiene una presión por parte del crimen para tratar de penetrarlo. Pero estoy confiado en el buen trabajo que hace Manolo Jiménez Salinas. Hacemos un llamado a eso, a que vaya más Guardia Nacional, sobre todo en la parte norte, que colinda con nosotros y que, como tú sabes, ni siquiera señal telefónica hay. Entonces es peligroso ahí.
1: Dos de la tarde con 55 minutos. Es momento de despedirnos. En los controles se encuentra el ingeniero Juan Montero, a los cuales le agradezco y le mando un saludito por estar aquí presente. Es momento de retirarnos. Estamos bajo la dirección general de David Aguillón, la dirección editorial de Juan de León Estrada y la dirección en la 97.9 FM al licenciado Kevin Liñán. Nos retiramos.
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5: Son las 2:58.
6: 37 grados.

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9: Son las 3:21.
10: 37 grados.

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8: Son las 3:39.
9: 39 grados centígrados.
8: ¿Qué es la temperatura?

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6: Son las 3:54.
7: 39 grados centígrados.
6: ¿Qué es la temperatura? 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
10: Son las 4:22.
11: 38 grados centígrados.
10: Es la temperatura en tu región.

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17: Son las 4:42.
18: 39 grados centígrados.
17: ¿Qué es la temperatura?

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4: 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Son las 4:57. 39 grados centígrados. ¿Qué es la temperatura?

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12: Son las 5:23.
13: 38 grados centígrados
12: es la temperatura en tu región.

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9: Son las 5:41 minutos.
10: 39 grados centígrados.
9: ¿Qué es la temperatura?

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4: 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Un concepto original de Grupo Región. 5:56 minutos. 39 grados centígrados. ¿Qué es la temperatura?

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5: Son las 6:22.
6: 38 grados centígrados
5: es la temperatura en tu región.

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7: Son las 6:41 minutos. 39 grados centígrados. Es la temperatura.

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4: 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Son las 6:56 minutos. 39 grados centígrados. ¿Qué es la temperatura?